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0: Gracias. Muchas gracias. Esto fue todo. Gracias.
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1: 5:30 minutos, hora oficial Argentina.

rumbo al amanecer de la ciudad. Esto es Despertándonos. Esta es la primera mañana informativa de Punta Alta, con la lectura de los diarios de alcance nacional, el diario La Nueva, nuestro diario www.mega975.com.ar y las informaciones y noticias que nos alcanzan permanentemente, los ojos de la radio en la ciudad, que son los oyentes. 43 43 43, línea Mega Contacto. WhatsApp 2932 50 24 69. 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Me marca el reloj que sube la temperatura. Temperatura 12 grados 6 décimas, humedad 78%, brisa del norte a 5 kilómetros por hora y la presión 1021 milibares. La máxima de ayer, 16 grados 9 décimas, se registró a la hora 16. El cielo pronóstico anuncia cielo nuboso con máxima de 16 grados. Chaparrones de madrugada para esta noche, 11 grados la temperatura. Chaparrones para mañana jueves, 11 la mínima, 14.

0: La máxima, chaparrones matinales para el viernes, máxima 14 grados, sábado nublado con temperatura máxima en 13 grados. Repito, para este miércoles 3 de junio, cielo nuboso, máxima 16 grados. Hasta las 8:30, farmacias de turno, Roca 2411, teléfono 421-110 y Mitre esquina Uriburu, teléfono 40-35-35. 5:32 minutos, 40 segundos, comenzamos con títulos del diario La Nueva. Se desacelera la inflación, estudios privados la sitúan en el orden del 2%. Básquetbol, los locales hicieron valer su condición en el inicio de la reclasificación de la Liga Bahiense Plata. Detuvieron a un hombre acusado de contagiar VIH a su pareja y a otras personas. Allanan una pensión del macrocentro y detienen otra vez a El Chimango. Capturan a un hombre por robar una bicicleta y le encuentran droga. Básquetbol, American Cup U18, el gran cierre de Argentina para ganar el clásico a Brasil. Milei dijo que ganará las elecciones en el 2027 y comparó al kirchnerismo con un monstruo de Disney. Más títulos, Bullrich le ofreció a Milei renunciar a la presidencia del Bloque de Libertad Avanza en el Senado. El Banco Central sumó más dólares y quedó al borde de completar la meta de reservas. Se viene el Mundial, arranca el Pro de La Nueva. En plena crisis, una aerolínea que viajaba a Bahía opera con solo dos aviones. Caputo reflotó la competencia de monedas y aseguró que habrá libre circulación de pesos y dólares. Un premio Nobel de la Paz comenzó un ayuno para el gobierno de Milei. Los títulos destacados del diario La Nueva. A las 5:34 minutos, 12 segundos. Temperatura 12 grados 6 décimas. A las 7 llega Walter Godoy, llega Punta Noticias en Radio.
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6: 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Conducción, Pablo Mendoza.

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4: 5:38 minutos, 50 segundos.
5: Ella es como un ángel.
4: Estamos despertándonos, estamos en Mega. 12:06 la temperatura.
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4: Título de la nueva para Punta Alta: celebraron los 125 años de la primera escuela puntaltense.
5: Nada más que encontrar.
4: Vamos a los títulos de nuestro diario, mega975.com.ar. Nubes indexadas, el pronóstico siempre en tapa. Día del Trabajador Estatal, ATE sortea 1,5 millones de pesos. Desde la Comisión Administrativa de ATE Punta Alta informaron que el próximo 27 de junio se conmemora el Día del Trabajador Estatal, una fecha conquistada a nivel nacional por dirigentes de ATE y de gran importancia para los y las trabajadores de la provincia, nación y municipios. Básquet de Liga de Plata, los equipos puntaltenses perdieron en la primera fecha de reclasificación en la LBP de Plata. El Nacional venció a Ateneo 78-73 y Comercial por 76-67 a Comandante Espora. Se recuerda que las series son al mejor de tres partidos. Cambia la fe en la Argentina, cae el catolicismo, crecen los evangelios y los no creyentes. Informe especial. Detenido conduciendo una moto ponchada. La policía local detuvo a Rubén Pugliafito, 20 años y un menor de 17, en Roque Río de la Plata, por los delitos de desobediencia y resistencia a la autoridad, sumándole el caso de Pugliafito, infracción al artículo 289, inciso 3 del Código Penal. Una moto que tenía una característica, pero pertenecía a otra moto sustraída. Corte de luz. La Cooperativa Eléctrica de Punta Alta informó un nuevo corte de energía para este día miércoles de 9 a 10:30. Planta de YPF, Barrio Mercich, Aceiteros, Esmata, Club Independiente, Pago Chico y Pier Santi. Los títulos destacados de nuestro diario, que se van actualizando permanentemente a lo largo de toda la jornada. www.mega975.com.ar. Son las 5:41 minutos, 30 segundos. 12 grados 6 la temperatura. A las 7 llega Walter Godoy, llega Punta Noticias Radio.
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4: Cinco, 46 minutos, 30 segundos. Estamos despertándonos, estamos en Mega. 12 grados 6 la temperatura. Títulos de Clarín, pelea por los jueces, Bullrich renunció como jefa de bloque y Milei le pidió que se quedara. Un cuarto que ya nadie habita, tiene que ver con la jovencita asesinada en Córdoba. Hay un equipo de espionaje en la casa del expresidente de Arsat. YPF, la justicia de Estados Unidos vuelve a confirmar un fallo a favor de la Argentina. Escándalo en Uruguay por la compra de una camioneta que hizo el presidente. Glaciar trágico, mueren un guía y una turista. Bajada del título principal, fuerte interna en La Libertad Avanza. Escala la pelea en el gobierno por pliegos judiciales. Bullrich ofreció su renuncia como jefa de bloque y Milei se la rechazó. Monstruo, no nos asustas más. Milei recurrió a una película de Pixar para criticar al kirchnerismo. Hay algo mucho más grande. El padre de Agostina dijo que Barrelier no actuó solo y apuntó contra el fiscal que lo liberó cuando atacó a otra joven. Caso Agostina, las dudas que dejó la autopsia, ¿por qué los peritos forenses se mueven con cautela? Panorama, a Bausili les salen dólares por las orejas y el regreso de los mercados que se ve cerca. Más títulos, el sábado ante Honduras, el equipo que probó Scaloni para el amistoso con Capaldo como sorpresa. Tragedia en Tierra del Fuego, un guía local y una turista uruguaya murieron en el glaciar Vinci Guerra. Delante de cuatro patrulleros, el robó en una fábrica de pastas, sonó la alarma, habló con los policías y escapó por los techos. Lo había anticipado Adorni, el gobierno confirmó cambios clave en la BTV y habilitó más talleres con precios libres. Esto tiene que ver con cada provincia en particular. Vamos a la prensa. Crisis en La Libertad Avanza, Bullrich ofreció su renuncia y complica la aprobación de pliegos en el Senado. El padre de Agostina afirmó que Barrelier no actuó solo en el crimen de su hija y que no descansará hasta ver a todos los implicados presos. Bonos argentinos sí, acciones veremos. Informe especial de La Prensa. Abogada en deuda, Flybondi tiene activos solamente dos aviones. Los títulos destacados de los diarios Clarín y La Prensa. Cuando pasaron 49 minutos 20 segundos de la hora 5. La temperatura 12 grados 6 décimas, cielo nuboso y 16 máxima de temperatura para esta jornada, es lo que dice nuestro ciberpronóstico. A las 7 llega Walter Godoy, llega Punta Noticias en Radio.
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4: 5, 53 minutos, 5 segundos. 12.6 la temperatura, 78 el porcentual de humedad. Vamos con Infobae en títulos. El desplante de Bullrich a Milei escaló hoy en el bloque libertario. Reina la desconfianza. Tenía 14 años, su novia la mató y la enterró en su casa. El femicidio que sacudió al país y encendió el grito de ni una menos. El padre de Agostina Vega explicó que no investigaron a Barrelier desde el minuto cero porque buscaban a un Franco. Sin rebote, los datos de la actividad de mayo muestran que la recuperación del consumo por ahora no aparece. En medio de la tensión que generó la decisión de Bullrich por un pliego, el Senado define la sesión de mañana. Ni una menos, hora por hora las distintas convocatorias. La incomodidad en el gabinete por la diferencia de Bullrich y la hipótesis que vuelve a enfrentar a la interna. Reforma laboral, los artículos de la reglamentación que hackean al sindicalismo y generan otra pelea entre el gobierno y la CGT. El kirchnerismo duro asegura que Cristina repunta en las encuestas pese a estar detenida. El mensaje a Kicillof. Tragedia en Tierra del Fuego. Un guía y una turista uruguaya murieron en una excursión al glaciar Vinci Guerra. Ni una menos, hubo 105 femicidios cada 35 horas en lo que va del 2026 y el 60% de los casos fue cometido por un ex o una pareja. Surfinanza, los imputados vinculados a la financiera de la AFA se negaron a declarar ante la justicia. Cambios en la BTV, el gobierno permitirá que talleres mecánicos realicen las revisiones y avanzan con una desregulación. Tras 40 campañas en Antártida como técnico científico, el nuevo viaje a Roma de Carlos Bellicio luego de su retiro. Más títulos a la San Juan. El padre de un tripulante defendió la actuación del comandante Fernández en la emergencia. El casting de técnicos en Boca, los que interesan, los imposibles y los descartados. Vamos a los títulos de Minuto 1, ni una menos. Vuelve a marchar hoy al Congreso en medio de la conmoción por Agostina Vega. Las buenas noticias para Scaloni en la segunda práctica de la selección argentina en Estados Unidos. También las declaraciones del papá de Agostina Vega. Porque Milei demostró que no entendió Monster Inc., película infantil de Disney. Los cambios en la BTV también los refleja el diario Minuto 1. Nueva Zelanda cayó por goleada ante Haití. Cómo jugó Tim Paine, el ídolo viral. 5, 56 minutos, 15 segundos. 12.6 la temperatura. Enseguida actualizamos todos los datos del tiempo.
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0: 6:01, hora oficial Argentina. Estamos despertándonos, estamos en Mega. Cuando Punta Alta despierta, Mega informa. Nuestro WhatsApp 50 24 69. En Facebook estamos como Radio Mega. 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Nuestro diario mega975.com.ar. 12 grados 5, la temperatura prácticamente sin cambio, 79 el porcentual de humedad, brisa del norte a 7 kilómetros por hora y la presión 1021 milibares. La máxima de ayer, 16 grados 9 décimas, se registró a la hora 16. Cielo nuboso, alerta al ciberpronóstico con máxima de 16 grados. Chaparrones de madrugada para esta noche, 11 grados la temperatura. Para mañana jueves, chaparrones, 11 la mínima, 14 la máxima. Atención que el Servicio Meteorológico Nacional alerta por alerta amarillo para mañana en la tarde. Viernes, chaparrones matinales, máxima 14 grados. El sábado nublado con máxima de 13 grados. Repito, para este día miércoles 3 de junio, máxima estimada por el ciberpronóstico en 16 grados con cielo nuboso. 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Títulos de ámbito, Caputo confirmó que enviará al Congreso un nuevo proyecto de inocencia fiscal para los dólares del colchón. Mercados confían en un pronto acuerdo con Irán, pero crecen dudas por el costo energético. El cronista en título, Caputo confirmó el envío al Congreso de cambios en la ley para los dólares del colchón. Milei defendió su programa y le mandó un mensaje a la oposición. El año que viene los vamos a pasar por arriba, dijo el presidente. Crónica, conmemoración, ni una menos, el debate por la figura del femicidio, la ley que los marque y sus alcances. Pidió justicia, habló en conferencia de prensa el papá de Agostina. Distanciado, Patricia Bullrich le habría ofrecido la renuncia a Javier Milei. Vamos al diario popular. Milei envió un mensaje a la oposición. En 2027 los vamos a pasar por arriba. Sin Messi, con una sorpresa, el primer equipo que probó Scaloni en Kansas. También el tema de la ley de inocencia fiscal lo trata el diario popular, al igual que la conferencia de prensa del padre de Agostina Vega. El Banco Central quedó al borde de completar la meta de reservas para 2026. Página 12, Pato de Riña. Patricia Bullrich recalienta la interna oficial. Con su renuncia desató todos los fantasmas de Milei. Diario Deportivo Lee, altas en el cielo, vamos a Argentina, los que se van recuperando de lesiones en el equipo argentino. 12.05, la temperatura, son las 6 de la mañana, 4 minutos, 50 segundos. A las 7 llegan Walter Godoy. Llega Punta Noticias Radio. Ya llegó Galíndez. Soy el IA del periodismo del sur argentino. Preguntale a Godoy. Bien por el IA. Le preguntamos a Walter, ya llega. 7 de la mañana, Punta Noticias Radio.
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4: 6, 8 minutos, 20 segundos. 12 grados 5, la temperatura en Punta Alta. Títulos de Infovelos, habló la mamá del detenido por el crimen de Agostina Vega. Lo crié bien, no sé en qué se convirtió. Crimen de Agostina Vega, se conoció un video de Claudio Barrelier haciendo encuestas en la calle sobre violencia de género. Pulli le ofreció a Milei su renuncia a la jefatura del bloque de la Libertad Avanza en el Senado. Vamos al diario Perfil. A 11 años del primer hashtag Ni Una Menos, se espera una masiva movilización frente al Congreso. Se putaza las trabas que ve el sector privado para crecer aún con la macroordenada. Javier Milei recortó un 89% del presupuesto para la política de género. Va en negocios, los resultados nos acompañan. Javier Milei reivindicó el rumbo económico en el Congreso de la IAEF. Más títulos, agenda oficialista, de cara a la reelección, Martín Menem apunta a impulsar la agenda violeta en las provincias. Tiempo argentino, interna libertaria, Bullrich ofreció su renuncia al bloque y se complica la aprobación de los pliegos judiciales. Tras la rebeldía de Bullrich en el gobierno, apuntan a Máiquez por ocultar información a Milei. La causa Adorno está prácticamente cerrada y la justicia ultima detalles a la espera de su declaración jurada. Vamos a títulos ahora del diario La Nación. Caprichos y venganzas, inocentes y culpables en tiempos de Milei, escribe Joaquín Morales Sola. No es empleada, las razones detrás del desafío de Patricia Bullrich a Milei, que reavivó la crisis política en el gobierno. Milei, Frente Ejecutivo de Finanzas, una arenga por los mejores 30 años y el antídoto contra monstruos en medio de una nueva tensión interna. Más título, más diario, siempre antes, siempre Mega, siempre en Despertándonos, en la primera mañana informativa de Punta Alta. 50-24-69, nuestro WhatsApp. 12.5 la temperatura, son las 6 de la mañana, 11 minutos.
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4: Seis, 16 minutos, 10 segundos. 12.5 la temperatura. Repasamos títulos de nuestro diario mega975.com.ar.
11: No estaba durmiendo.
4: Nubes indexadas, el pronóstico siempre en tapa. Día del Trabajador Estatal, ATE sortea 1,5 millones de pesos, será el próximo 27 de junio, el Día del Trabajador Estatal, y van a los ámbitos municipal, provincial y nacional. Básquet de Liga de Plata, los puntaltenses perdieron anoche por la primera fecha de la reclasificación. Cambia la fe en la Argentina, cae el catolicismo, crecen los evangélicos y los no creyentes. detenido conduciendo una moto ponchada. Policía local detuvo a Rubén Pueblefito, 20 años, y un menor de 17 años. Cortes de luz, en este caso corresponden entre las 9 y las 10.30 al sector delimitado por planta de YPF, Barrio Merced, Aceiteros, Esmata, Club Independiente Pago Chico y Pier Santi. El repaso de los títulos de nuestro diario mega975.com.ar. 6:17 minutos 50 segundos. A las 7 llegan Walter Godoy, llega Punta Noticias en radio. Por siempre de mí mismo. A las 9 estamos con la Mega Mañana. Con despertándonos, como es costumbre, mañana 5:30 de la mañana.

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0: 12 grados 3 décimas la temperatura en el centro de la ciudad. A los de las 7 y media les decimos muy buenos días y bienvenidos por estar otra vez allí de otro lado en sintonía. Bueno, el pronóstico del tiempo dice que tendremos una jornada este miércoles con una máxima de 18 grados. Sí, así como suena, 18 grados y la posibilidad de lluvias aisladas en la tarde y en la noche, según el Servicio Meteorológico Nacional. Por la mañana va a estar nublado, pero atención porque hay alerta, al menos desde el área de defensa civil se estaba anunciando la posibilidad de importantes precipitaciones para la jornada de mañana y pasado. Según el área de defensa civil, que reenvía un informe de provincia de Buenos Aires, dice que entre la jornada del jueves se espera una jornada inestable con aumento de la temperatura y la humedad de forma progresiva. Aumento de temperatura y humedad en forma progresiva que dará lugar a la formación de lluvias y tormentas de variada intensidad, principalmente sobre el sur y sudoeste de la provincia. Por eso el alerta amarilla para nuestra región. Se prevé que entre el final de la tarde y durante la noche, esto hablando para la jornada de mañana, puedan darse tormentas de mayor intensidad, pudiendo generar acumulados elevados en poco tiempo, y no se descarta la posibilidad de caída de granizo de forma muy aislada. Bueno, dice también, durante la madrugada y las primeras horas de la mañana del viernes pueden continuar registrándose algunas tormentas fuertes en la zona, pero las condiciones irán mejorando de forma progresiva, quedando solo con lluvias y chaparrones aislados mayormente débiles durante el resto de la mañana. Se estiman valores de lluvia acumulada entre 30 y 60 milímetros de forma generalizada durante todo el periodo, pudiendo ser superados de forma puntual. Pero a no preocuparse, es para estar preparados esto, y es para la jornada de mañana y pasado el alerta meteorológica que está emitiéndose desde el área de defensa civil, en realidad desde el área de defensa civil de la provincia de Buenos Aires, que reenvía precisamente el área de defensa civil del municipio rosaleño. Este alerta amarillo para la jornada de mañana y pasado. Durante la noche del jueves esperan que los municipios en amarillo, dice la descripción, sean afectados por lluvias y tormentas de variada intensidad. Bueno, como te decíamos, bueno, toda esta parte para la jornada de mañana y pasado. Pero bueno, por lo pronto te decía, a esta hora tenemos una temperatura de 12 grados 3 décimas, humedad 85%, 1011 decimal 6, la presión en hectopascal, es el viento del norte a 19 kilómetros en la hora y la visibilidad 15 kilómetros. Bueno, nublado en la mañana, por la tarde y por la noche de hoy, miércoles 3 de junio de 2026, se anuncian lluvias aisladas. Vamos a la pausa, ya volvemos.
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4: En base a los resultados que tuvimos esta vez, hubo un cambio rotundo en lo que era tanto expectativas como niveles de venta, bueno, y otros indicadores que esta vez fuimos tomando. Pero bueno, lo que hace expectativas y niveles de venta sí es, la verdad que es notoria la caída.
5: La empresa desapareció y cada vez es peor porque, bueno, antes nosotros no nos desbordábamos adentro de las casas. Se ve que las napas, las cloacas, todo sube, inclusive por las rejillas, por los patios.
6: Convocar al encuentro, sobre todo. Convocar al encuentro para charlar, para aunar criterios y para sentirnos acompañados, que en estos momentos es muy importante también, ¿no? No claudicar en el espíritu de lucha.
7: Pero sí. Si no hay una decisión política de que el dique se use de ambas formas, para el rol privado, para el rol de la Armada, de nada sirve. Mm. Y ahí es donde todas las instituciones tenemos que trabajar, para presionar que esa decisión política aparezca.
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Bueno, temperatura rara, ¿no? 12 grados 3 décimas, no hay sensación térmica, es una temperatura muy elevada comparada con los registros que hemos tenido en los últimos días. Para hoy se espera una máxima de 18 grados, bueno, la antesala de las precipitaciones que viene pronosticando el Servicio Meteorológico Nacional, que tendríamos ya desde la jornada de hoy, al menos en la tarde y en la noche, con lluvias aisladas, un porcentaje entre 10 y 40% de probabilidad de precipitaciones. Mañana jueves, 14 de máxima, la mínima 10. Bueno, lluvias durante toda la jornada. Por la noche se estarían registrando las tormentas más fuertes, entre 40 y 70% de posibilidad de precipitaciones, al igual que en la tarde. El viernes, 16 de máxima, la lluvia sería en la madrugada y la mañana, con tormentas aisladas, entre 10 y 40%. Decíamos 16 de máxima, y el sábado ya, en fin de semana, nublado, otra vez 15 de máxima, la mínima 2, y el próximo domingo 13 de máxima, la mínima 10, con lluvias aisladas en la tarde y en la noche. También la posibilidad baja entre 10 y 40%. Pero bueno, para hoy 18, tenemos una temperatura realmente agradable, 12 grados 3 décimas para esta época del año, ¿no? Bueno, hoy es miércoles 3 de junio, se cumplen 11 años del primer Ni Una Menos. Bueno, sabes que aquí en Coronel Rosales, a partir de las 5 de la tarde, la concentración va a ser a partir de esa hora, te decía, a partir de las 5 de la tarde, en la esquina de Irigoyen y 25 de Mayo. Un lugar que ya ha sido elegido también para las concentraciones de protestas, de reclamos y demás. También ha surgido como un lugar alternativo a lo que tradicionalmente o históricamente ha sido, si se quiere, en las últimas, los últimos años, la Plaza del Centro, allí al pie del Arco del Centenario. También la esquina de Irigoyen y 25. Bueno, allí se estarán concentrando las organizaciones, los colectivos feministas y de disidencias. Bueno, la comunidad, en definitiva, creo que va a estar acompañando y apoyando en gran medida este reclamo. ¿Por qué? Porque estamos en un contexto bastante particular con lo que viene aconteciendo o ha acontecido hace muy pocas horas con el desenlace menos esperado en torno a la búsqueda de la chiquita Agostina Vega. Ayer, algunos medios, bueno, daban cuenta de los detalles de la autopsia, ¿no? Yo digo, es necesario, tanto detalle, se revictimiza a la chiquita, realmente. Bueno, ayer hubo conferencia de prensa, habló el padre de Agostina, habló la abogada también, un poco, en resumidas palabras, pidiendo un poco de respeto, ¿no?, por el dolor que está transitando toda la familia. Bueno, pero bueno, hay público para todo, hay público para todo. Esto, si hubiese sucedido en pleno Mundial de Fútbol, olvídate, hubiese durado un titular en un portal y algún informe en algún diario, y algún canal de televisión y nada más. Lamentablemente. Bueno, Ni Una Menos. Se registraron 3.424 víctimas fatales. Escuchás, ¿no? 3.424 víctimas fatales por violencia de género a 11 años del primer Ni Una Menos. Así lo indicó un informe que revela datos críticos sobre femicidios, transfemicidios y lesbicidios en Argentina. Bueno, ahora pareciera ser que hay como una ola así de modificar la carátula de femicidio, ¿no?, como para bajarle un poco el precio, en el mal sentido de la palabra, si se quiere, a un hecho de estas características, ¿no?, en términos judiciales. Una movida así de parte del gobierno, pareciera ser, ¿no? Bueno, el 3 de junio de 2015, dice el informe que aparece hoy en Noticias Argentinas, se gestó el primer Ni Una Menos, una jornada de visibilización y denuncia, pero también de respuesta colectiva a los femicidios y violencias hacia las mujeres. Y ese día se impulsó una movilización histórica
histórica que hoy se ha convertido en un día de concientización y compromiso por una sociedad más justa, igualitaria y libre de violencias. En el marco de los 11 años de ese primer Ni Una Menos, la Casa del Encuentro publicó un nuevo informe del Observatorio de Femicidios en Argentina, Adriana Maricel Zambrano, y transcurrida más de una década, las cifras de femicidios, escuchá, siguen evidenciando una problemática urgente y vigente, ya que durante el periodo comprendido entre el 3 de junio de 2015 y el 27 de mayo de 2026 se registraron 3.424 víctimas fatales por violencia de género. Bueno, y después está la transcripción. 3.073 femicidios y vinculados de mujeres y niñas, 78 transfemicidios, 4 lesbicidios, 269 femicidios vinculados de varones adultos y niños. Gracias al trabajo de la Casa del Encuentro, con apoyo del Ministerio de Desarrollo Humano y Hábitat de la Ciudad de Buenos Aires y Fundación Instituto Natura, se pudo conocer más sobre esta problemática crítica, pensando líneas de acción y articulaciones necesarias para erradicar la violencia de género. Bueno, ayer recordaba con este el caso Agostina Vega, con el femicidio de Agostina, trataba de recordar casos policiales en nuestra ciudad. No tengo precisiones, tampoco es la idea, pero recuerdo el caso de una mujer que fue asesinada y enterrada en el patio de su casa, aquí en Punta Alta, una mujer adulta mayor, por ejemplo. Esto pasó en Punta Alta alguna vez, ¿no? Es que afortunadamente en los últimos años no hemos tenido casos policiales de gran envergadura, afortunadamente, ¿no? Sí ha habido casos o denuncias de agresiones sexuales, eso es mucho más frecuente, lamentablemente. También el caso de una mujer también que fue asesinada a manos de un conocido, una pareja, que también fue enterrada en una obra en construcción. El hombre era albañil y la asesinó y la tiró en el pozo ciego que estaban construyendo, lo que se había construido en una casa en edificación. También eso pasó alguna vez aquí en Punta Alta. O sea, casos policiales realmente vinculados. Cuando la carátula del femicidio todavía no se había instalado, ¿no?, en el marco jurídico de la Argentina. Bueno, insisto, no estamos exentos de que lamentablemente este tipo de situaciones violentas se puedan dar. Sí, se dan prácticamente muy frecuentemente denuncias de violencia de género. En las crónicas policiales las podemos percibir permanentemente, ¿no? Mujeres que son agredidas por su pareja, su expareja, y son los sujetos aprehendidos por la fuerza policial. Esto lo vemos muy frecuentemente. En algunos casos llegan a la agresión física, provocando lesiones leves. En otros casos no, pero también se dan agresiones de hombres hacia mujeres en este marco de la violencia de género. Bueno, me parece a mí que no está de más reflexionar y entender también que lamentablemente en este tipo de situaciones las políticas han retrocedido en los últimos años, ¿no? Esto es también una realidad. Por eso este 3J tiene que servir como para reflexionar también y volver a tomar impulso con este tipo de banderas, que no son solamente banderas o consignas, realmente los números lo reflejan, las estadísticas lo reflejan. Es una problemática que se ve reflejado en lo que decíamos recién. Se han registrado a lo largo de los últimos 11 años 3.424 víctimas fatales por violencia de género en la Argentina. Bueno, hoy seguramente habrá lectura de algún documento,
no conocemos el detalle de cómo va a ser la jornada, pero a partir de las 5 de la tarde se van a estar concentrando distintas organizaciones allí en la plaza del centro, en la esquina de Irigoyen y 25 de Mayo. Seguramente habrá una marcha, como hace muchos años viene sucediendo. Ha ido rotando en los últimos años también los lugares de concentración. Históricamente la plaza, allí al pie del Arco del Centenario, también se ha hecho algún tipo de actividad sobre calle Irigoyen, siempre en la Plaza General Belgrano. Este año el lugar de encuentro para esta consigna va a ser Irigoyen y 25 de Mayo. Insisto, remarco, subrayo, a partir de las 5 de la tarde, ni una menos, a 11 años del primer ni una menos.

básquetbol, ahí estamos intentando, ahí está. Sport y Ateneo perdieron en el inicio de la reclasificación de la Liga Bahiense de Básquet Plata. El elenco celeste se dio 78-73 ante el Nacional, y el conjunto dirigido por Juan Soldini cayó 76-67 frente a Comercial. Ambos quedaron 1-0 abajo en las series pautadas al mejor de 3 compromisos. Esto sigue, ¿eh? El viernes se vuelven a enfrentar invirtiendo las localías. Bueno, anoche se pusieron en marcha los octavos de final de la Liga Bahiense de Básquet Plata, que organiza la Asociación Bahiense de Básquetbol y que cuenta con la participación de 3 elencos de nuestra ciudad. Bueno, en el Gimnasio Delfo y Pacífico Sicioli, Ateneo perdió 78-73 ante el Nacional y quedó 1-0 abajo. A la escuadra de Alexis Amarfield no le alcanzaron los 18 puntos más 8 rebotes y 8 asistencias de Franco Percelo, los 12 de Bruno Sacomani, los 12 de Guillermo Malemasi y los 10 de Daniel Escurra. Bueno, el resto de los detalles están en el informe que aparece en nuestro diario www.puntanoticias.com.ar.

0: Bueno, y en algunos minutos vamos a estar ampliando esta información. La población de Villa Arias quiere saber qué pasó con el delegado municipal. Bueno, es título de nuestro diario Punta Noticias. La Sociedad de Fomento envió una nota al intendente Rodrigo Aristimuño. El presidente de la entidad fomentista, Walter Maciel, dijo que telefónicamente el propio Jorge Bullosa le confirmó que continúa en el cargo. Habló con Punta Noticias, precisamente el presidente de la Sociedad de Fomento de Villa Arias, Walter Maciel. En la nota de nuestro diario Punta Noticias, podéis escuchar la nota. Y la vamos a compartir en un par de minutos aquí en nuestro programa también, porque realmente es toda una incógnita cuál es el paradero de este funcionario. Si bien, dice Maciel, Bullosa me dice que sigue siendo el delegado municipal en Villa Arias, hay un montón de particularidades que se están dando en las últimas semanas que, bueno, han llamado la atención de la población de la localidad de Villa Arias. Pero bueno, vamos a escuchar en un ratito nada más ese testimonio. La nota, insisto, está allí en nuestro diario, en nuestras redes sociales, con el título La población de Villa Arias quiere saber qué pasó con el delegado municipal. Nota que vamos a escuchar, insisto, en algunos minutos. Bueno, habló el presidente, que tiene más líos. Bueno, es el presidente de la nación, obviamente debe tener líos, pero más allá de las cuestiones macro, ahora quien se le reveló fue la Pato Bullrich, ¿no? La ministra de, ex ministra de Seguridad, ¿no? Milei denunció que los movimientos de izquierda van a sembrar el miedo en las elecciones 2027. Fue en su discurso en el Congreso Anual del Instituto Argentino de Ejecutivos de Finanzas, la IAEF. Bueno, el presidente Javier Milei advirtió este martes, ayer, que en la previa a las elecciones del próximo año habrá campañas negativas de los movimientos de izquierda para atacar la libertad y sembrar el miedo. Para atacar la libertad siembran el miedo, lo intentaron en el 2023 y no tengo dudas de que lo van a intentar el año que viene para que haya soluciones más colectivas, sostuvo Milei al iniciar su discurso en el Congreso Anual del Instituto Argentino de Ejecutivos de Finanzas, IAEF. El economista anticipó que la inflación va a seguir bajando y sucedió gracias al ajuste. Todo esto lo logramos sin devaluar, sin plan Bonex. Nos empeñamos por cuidar las cuentas públicas y se quejó una vez más de la oposición. Hay que decirlo sin miedo. El año pasado intentaron un golpe de Estado y les salió mal, dijo el presidente Javier Milei. Quisieron sabotear el programa económico votando en contra del programa de equilibrio fiscal, intentaron 7 juicios, trataron de hacer un caos en la calle y con convivencia con periodistas y empresarios intentaron voltear un programa que les trae progreso económico a los argentinos. Nos quieren seguir hundiendo, pero le ganamos por 17 puntos al siniestro kirchnerismo, vociferó el presidente Javier Gerardo Milei. En torno a la velocidad del ajuste, el presidente subrayó que a la suba de la recaudación habrá baja de impuestos, pero tiene una base alta para el Estado. La gente quiere seguros para cubrirse ante eventualidades. Bueno, todo esto lo dijo ayer el presidente, como siempre, al estilo Milei. Y hay gente que lo convoca para que hable, no públicamente. Bueno, a esto se va a dedicar seguramente una vez que termine su gestión como presidente de los argentinos, que puede ser el año que viene o dentro de 5 años, vaya a saber cuándo, pero parece ser que hay gente interesada en escucharlo hablar. No sé si él se autoinvita o lo deben invitar, digo, porque no sé. Pero bueno, la cuestión es que el presidente siempre hay que buscar un enemigo, ¿no? Como para rivalizar, para generar ese antagonismo. Ahora parece ser que son los movimientos de izquierda, ¿no? Que van a intentar sembrar el miedo en un contexto electoral. Bueno, En fin, mientras tanto seguimos esperando, ¿no? Que el derrame nos toque a los trabajadores y trabajadoras de la Argentina, porque cada vez ajuste, ajuste, ajuste y más ajuste, y la guita no alcanza, ¿eh? La guita no alcanza. Hubo un encuentro de empresarios y comerciantes en Bahía Blanca, con presencia puntaltense. Con presencia puntaltense, así que vamos a estar hablando de eso también en un ratito nada más aquí en nuestro programa. Hubo gente de la UCIAPA, de la Unión del Comercio, la Industria y el Agro, así que también nos vamos a estar ocupando de eso en algunos minutos. 8 de la mañana, 1 minuto en todo el país, 12 grados 3 décimas la temperatura en el centro puntaltense. Bueno, vamos a la pausa. ¿Le parece, mi estimada María Soledad? ¿Consejos comerciales? Sí, bueno, ya volvemos.
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Insólito, ¿no? 12 grados 3 décimas la temperatura, el último registro. Para hoy se espera una máxima de 18 grados. Hablan de lluvias aisladas en la tarde y en la noche. Por la mañana nublado, según el Servicio Meteorológico Nacional. Y para mañana ya están anticipando una jornada con mucha lluvia, tormentas fuertes y demás. De hecho, desde el área de Defensa Civil de la provincia de Buenos Aires ya están emitiendo una alerta, han emitido una alerta amarillo por precipitaciones para mañana y pasado, ¿no? Jueves y viernes. Información que nos ha reenviado el área de Defensa Civil del municipio rosaleño. Así que bueno, creo que tenemos tiempo como para correr las hojas del cordón, las hojas de los árboles, en esta época otoñal, tantas hojas que caen, a correrlas del cordón, embolsarlas en el mejor de los casos, para que en caso de que llueva mucho, se acumule el agua y no se escurra. Fijarse las bocas de tormenta, los desagües pluviales también, bueno, toda esa cuestión que por ahí, si no hay limpieza, si se acumula basura, o en este caso hojas de los árboles, bueno, puede llegar a generar algún inconveniente. A propósito de las tapas de las bocas de tormenta, miraba, no sé, lo habrán visto, ¿no?, en las redes sociales o en algún informe por televisión, en Brasil, el caso de la mujer que iba con el celular. Hoy me acordé, venía para la radio y me crucé una persona que iba, yo no sé cómo hacen, y bueno, yo también lo he hecho en algún momento y dije, no lo tengo que hacer más, porque es realmente peligroso. Vas con el celular, no sé si vas mirando, vas mandando mensaje, bueno, por ahí caminar y mandar un mensaje lo he hecho, sí, pero también me he cruzado, seguramente vos también, no estoy hablando de nada excepcional, gente que va mirando reels, va caminando mirando reels. ¿Y cuál es la gracia? Hermano, pará y mirá, o cuando llegues a destino, ponete a mirar los reels, pero va por la calle mirando, caminando. Bueno, y hoy me crucé una persona que iba también con el celular en la mano, y me acordaba de ese video que se difundió en las últimas horas en Brasil. Una mujer iba caminando, pisó una tapa de la boca de tormenta, esas redondas, y se le dio vuelta. La tapa se cae, se hunde, y la tapa se da vuelta, la golpea obviamente, y queda tapada nuevamente. La tapa no es que salta, sino que se da vuelta cuando ella pisa, cae, y la tapa se da vuelta y queda tapada la mujer en ese lugar. Yo primero pensé, bueno, debe ser IA, debe ser alguien que, porque también tenés que dudar, hoy que ves mucho video, que aparece mucho video trucho, hecha con inteligencia artificial, digo, esto debe ser inteligencia artificial, no puede ser que haya sucedido esto, y sí, lo repitieron después algunos canales de televisión en sus redes sociales, algunos medios, y dije, wow, esto pasó en Brasil. Y afortunadamente una persona advirtió esa situación. Si no, imagínate, la mujer, pum, va caminando, se cae, la tapa, la vuelve a tapar y queda ahí, malherida o inconsciente. Pudo haber sido mucho más grave, tal vez. Pero bueno, por eso en algunos países, ya desde hace muchos años, se colocan cintas, ¿no? Esas refractarias, se dicen, esas que son luminosas, o luces inclusive en las veredas, para que vos vayas atento a ese carril a la hora de llegar a la esquina, no sigas caminando y te lleve el auto por delante. Bueno, digo, a propósito de tapas de tormenta y, bueno, ¿por qué caímos ahí? Ah, por el tema de la lluvia y las hojas y la limpieza. Bueno, así que hay anuncio de precipitaciones para la jornada de hoy y una alerta para la jornada de mañana.

0: En la sección Interés General de nuestro diario Punta Noticias, el título dice: la población de Villa Arias quiere saber qué pasó con el delegado municipal. La Sociedad de Fomento envió una nota al intendente Aristimuño. El presidente de la entidad fomentista, Walter Maciel, dijo que telefónicamente el propio Jorge Bullosa le confirmó que continuaba en el cargo. Bueno, la nota dice que precisamente a través de un escrito que enviaron al intendente, la Sociedad de Fomento de Villa Arias solicitó que se les informe oficialmente la situación de Jorge Bullosa, confirmando si él continúa siendo el delegado o si el cargo está cubierto por otro funcionario. La inquietud emergió a partir de la ausencia en su puesto de trabajo del mencionado funcionario municipal, que algunos vecinos habrían advertido desde mediados de mayo. Hace ya un par de semanas o más que no estaría asistiendo a su puesto de trabajo el funcionario municipal. Y en torno a esto hay un montón de rumores que han trascendido. Bueno, y la propia Sociedad de Fomento ha tomado el caso y oficialmente envió una nota a las autoridades municipales para saber cuál es la situación del delegado. Bueno, ayer hablamos con el presidente de la Sociedad de Fomento de Villa Arias, Walter Maciel. Flamante presidente de la Sociedad de Fomento, asumió en abril, hace muy poco tiempo. Ese cargo lo venía ejerciendo Juan Di Carlo, actualmente concejal del Bloque de la Libertad Avanza. Bueno, el nuevo presidente, Maciel, habló con nosotros a propósito del delegado de Villa Arias y esto nos dijo.
1: ¿Qué tal? Buen día, Walter, buen día a la gente. No sé si flamante, pero bueno. Sí, desde el día 25 de abril se realizó la asamblea y bueno, la gente decidió que nuestra lista sea elegida este año.
0: Bueno, y en estas últimas semanas, con un sinnúmero de reclamos vecinales que entiendo han sido canalizados a través de la entidad fomentista, ¿o no?
1: Sí, Walter, lamentablemente, a pesar de que tuvimos cosas buenas en Sociedad de Fomento estos últimos días, también tenemos esos inconvenientes vecinales. Hay inquietudes muy importantes, certeras, de grupo de vecinos. Así que bueno, estamos acá a la espera de respuestas. Ante esas inquietudes realizamos un pedido de información al municipio, así que bueno, estamos a la espera de las respuestas.
0: Bueno, eso tiene que ver con la función del delegado municipal, tengo entendido. ¿Cuándo fue que enviaron esa nota al gobierno municipal?
1: Sí, mira, Walter, no recuerdo con certeza, porque no estoy ahora en Sociedad de Fomento, estoy en mi domicilio. Será miércoles o jueves pasado, enviamos la nota, así que bueno, sí, en base a la situación que se está viviendo con el delegado, yo tengo comunicación con el delegado. Él me informa que hasta hace 20 minutos él sigue siendo el delegado, así que bueno, hay unas razones por cual no se presenta a trabajar, la ausencia, pero no tengo bien la información certera. Por eso nosotros no comunicamos nada y le pedimos al municipio que se nos informe cuál es la situación de él.
0: O sea, oficialmente desde el municipio no han tenido respuesta al pedido de comunicación sobre cuál es la situación del delegado. Sin embargo, vos decís que el propio delegado te confirma que sigue siendo delegado municipal de Villa Arias.
1: Sí, exactamente. El señor Coto Bullosa me informa a mí, me informó dos o tres oportunidades que él seguía siendo el delegado, así que oficialmente seguía siendo. Pero hay varias versiones en el barrio y que fueron creciendo y ante esa inquietud nosotros le pedimos al municipio que nos informe la situación, si es real o no y qué es lo que está pasando justamente con el delegado.
0: Bueno, hay un montón de versiones acá en Punta Alta respecto de lo que habría acontecido allí. Se habla de un acto agresivo hacia con el delegado, y por ese motivo la licencia. Se habla de funcionarios que van desde Punta Alta a dar indicaciones a los empleados municipales en ausencia precisamente de este delegado, pero todo eso ustedes no lo tienen ni confirmado ni desmentido por parte del gobierno.
1: Exactamente, sí, ante esas versiones fuertes, grandes, cada vez más grandes, nosotros como Sociedad de Fomento decidimos informarnos y pedir respuestas al municipio. Yo me he dirigido tres o cuatro veces a la delegación, no lo he encontrado al señor Bouzosa, no he encontrado ningún responsable para pedirle explicaciones, por eso decidimos enviar la nota.
0: ¿Está hospitalizado el delegado o fue hospitalizado, recibió asistencia médica en su momento?
1: Bueno, esa información yo no la tengo, por eso justamente queremos saber qué es lo que pasó.
0: Claro, claro.
1: Eso no oficialmente ni por parte del delegado tampoco la tengo. Ese es el tema.
0: ¿Denuncia policial?
1: Que tenemos.
0: ¿Denuncia policial hubo?
1: No, por eso, o sea, no tengo la información de que haya habido denuncia policial.
0: Claro.
1: No tengo esa información. Por eso pedimos justamente, ante las versiones que hay en el barrio, pedimos justamente al municipio que se nos informe la veracidad de esas versiones y obviamente, en el caso de ser ciertas, que se tomen las medidas correspondientes.
0: ¿Y quién está coordinando el trabajo de los empleados municipales allí en Villa Arias, entonces, por estas horas?
1: Bueno, te repito que justamente yo he ido a la delegación en dos o tres veces en horario del laboral, no he encontrado a ningún trabajador, están todos en puesto de trabajo, por ende no te sé decir quiénes son los responsables.
0: La nota concretamente hace referencia a, entonces, conocer la situación hoy por hoy del delegado, si sigue en funciones o no. Eso es lo que ustedes preguntan en esa nota que elevaron al gobierno municipal.
1: Tal cual, sí. Nosotros le pedimos que nos expliquen la situación de la delegación, si el señor Bouzosa continúa siendo el delegado o no, a pesar de que el señor Bouzosa me informa a mí telefónicamente, como te digo, hace 20 minutos me confirmó que él sigue siendo el delegado, pero le pedimos al municipio que nos informe la situación.
0: ¿Y no tampoco le comunicó cuándo volvería a estar en actividad? Si bien sigue siendo delegado, según dice, ¿no se sabe o sí se sabe cuándo volvería a su puesto de trabajo?
1: Eso, la verdad que así textual no le pregunté, le pregunté cuándo se va a presentar en la delegación.
0: Claro.
1: Que le debería preguntar para que me informara eso. La verdad que no tuvimos en cuenta eso, no le preguntamos, así que no te puedo decir ni mañana, ni pasado, ni una semana, nada.
0: Está. Walter, ¿y toda esta situación de qué manera ha afectado, digamos, la vida cotidiana de la población de Villa Arias?
1: Y el tema es que tenemos una incertidumbre grande, toda la localidad está pareciera como que estuviéramos a la deriva, a pesar de que la gente está trabajando, se la ve, no sé quién la dirige, pero están las máquinas trabajando, haciendo el recorrido del colectivo, y como te digo, he ido en diferentes horarios a la delegación y no están trabajando, ¿verdad?
0: Claro.
1: Así
0: claro.
1: Que por ahí, no sé. No te sé decir cómo qué es lo que está pasando.
0: Pero por lo pronto, oficialmente desde la administración municipal no han respondido, o sea, no han respondido al pedido oficial que han hecho ustedes.
1: Exactamente. No, yo he dejado mi teléfono, personalmente no me han avisado y bueno, por escrito tampoco, no nos llegó ninguna información.
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Bueno, escuchábamos a Walter Maciel, que es el presidente de la Sociedad de Fomento de Villa Arias, contándonos el contenido, en parte, ¿no?, de una nota que enviaron al municipio requiriendo información sobre la situación del delegado municipal Jorge Bullosa. Según decía Maciel, el propio Bullosa le dijo, sigo siendo el delegado de la localidad de Villa Arias. Pero bueno, en este contexto de mucha incertidumbre, a pesar de esa afirmación vía telefónica que fue posterior al envío de la nota, siguen aguardando los vecinos y vecinas de Villa Arias una respuesta oficial. Bueno, y alrededor de todo esto un montón de rumores, un montón de rumores. Raro, ¿no?, que de ser cierto, ¿no?, muchos afirman que sí, que sucedió lo que trasciende por allí. No hay información policial, no hay denuncia policial aparentemente, no hay informe médico, no hay hay un misterio en torno a todo esto. No sé si hermetismo o impunidad, ya a esta altura no puede tender a confundirse, pero los vecinos en Villa Arias, vecinos y vecinas, hablan de un montón de situaciones que se habrían dado, porque en la misma nota dicen los vecinos de Villa Arias, por otra parte, y no menos importante, queremos saber de la veracidad de la supuesta agresión de dos funcionarios hacia el delegado, para la cual, de ser cierta la versión, le informamos nuestro total repudio a los hechos, como así también le pedimos que se tomen las medidas legales correspondientes a la gravedad del supuesto hecho. Bueno, esto es lo que aparentemente enviaron en la nota desde la Sociedad de Fomento al municipio Rosaliño. Bueno, hay también algo que aparentemente habría acontecido, una supuesta agresión por parte, dice, de dos funcionarios hacia el delegado. Bueno, es grave, es realmente muy grave, al menos el contenido de la versión. De ser cierto, obviamente muchísimo más grave, y de no ser cierto, bueno, alguien debería, me parece a mí, ¿no?, decir no, esto no pasó, o el propio delegado quizás romper el silencio y decir, miren, me ausenté por tal motivo, porque tiene todo el derecho de tomarse licencia, o de que le otorguen una licencia, o lo que sea. Pero aclarar esto, me parece a mí que no a uno, sino a la misma comunidad de Villa Arias, porque si no las versiones van a seguir creciendo, esto es como una bola de nieve, ¿no? Quizás no pasó nada y el boca a boca fue creciendo y ahora no sé en qué puede terminar la versión. Bueno, escuchábamos al presidente de la Sociedad de Fomento de Villa Arias a propósito de la incertidumbre que hay en torno a la

0: Veremos si ese día, por ahí también están presentes los funcionarios o no, no sé, veremos qué pasa con ese desayuno al cual nos han invitado a los trabajadores y trabajadoras de prensa. Bueno, 8:30, la hora en todo el país. 12 grados la temperatura en el centro de la ciudad. Datos del Servicio Meteorológico Nacional. Mañana gris, muy, muy gris. Y a preparar el paraguas, las botas de agua y a barrer las hojas, como te decía hoy tempranito. A barrer las hojas para que no tapen las bocas de tormenta y demás. Y a revisar las canaletas también y toda esa cuestión que, si no se tiene en cuenta, puede llegar a generar algún inconveniente en nuestra ciudad. Bueno, el tema de las lluvias es una cuestión ya de un tiempo a esta parte. Hay alerta, se pone el cielo gris y nos preocupa. Esto hay que admitirlo. Hay un antes y un después. Y entendemos también que no hay infraestructura que pueda frenar mucha cantidad de agua si es que cae de repente, ¿no? Así que ya hemos visto las consecuencias y es cierto, uno hay que admitirlo, realmente se pone muy ansioso con este tipo de pronósticos del tiempo. Algunos más y algunos menos, pero bueno, para eso hay que estar preparados y para eso hay que anticiparse, por eso está bueno tener la información que nos aporta en este caso el área de defensa civil. Pero bueno, hoy lluvia solamente. Mañana sí, ya lluvias más fuertes y ya la alerta amarillo para la jornada del jueves. Pausa y ya volvemos.
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4: En base a los resultados que tuvimos esta vez, hubo un cambio rotundo en lo que era tanto expectativas como niveles de venta, bueno, y otros indicadores que esta vez fuimos tomando. Pero bueno, lo que hace expectativas y niveles de venta sí es, la verdad que es notoria la caída.
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7: Sí. Si no hay una decisión política de que el dique se use de ambas formas, para el rol privado, para el rol de la Armada, de nada sirve. 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

8:39 la hora en todo el país, 12 grados la temperatura en el centro puntaltense. Ya está Luis Hernández en la radio, ya vino con paraguas y botas de goma, para, por las dudas, y cuando sale, termina su jornada en el mediodía, lo sorprende la lluvia. Bueno, hay anuncio de precipitación para esta jornada según el Servicio Meteorológico Nacional. Bueno, a partir de las 9 de la mañana y hasta las 10:30, de 9 a 10:30, corte de energía, programó la CEPA, la cooperativa eléctrica. Va a afectar a la planta de YPF, Barrio Mersich, Aceiteros, Esmata, Club Independiente y el Club de Campo Pago Chico. Y Piersanti, describe la CEPA, la zona, que va a abarcar esta interrupción del servicio por tareas de mantenimiento en la red de media tensión, la red eléctrica de media tensión. Corte entonces programado de 9 a 10:30 por parte de la cooperativa eléctrica de nuestra ciudad.

Bueno, la UCIAPA, la Unión del Comercio, la Industria y el Agro, que dicho sea de paso cumplió años hace muy poquitos días, el primero de junio, 96 años, la Unión del Comercio, la Industria y el Agro decía, participó del reclamo regional por la declaración de la emergencia económica y comercial. Más allá de la cuestión en sí, hay una particularidad. Yo digo, si sucediese en Punta Alta una situación similar, las fuerzas políticas, independientemente de el color político, la bandería, la ideología, ¿aunarían esfuerzos detrás de una cuestión común? ¿Por qué? Porque la UCIAPA estuvo presente en este encuentro con comerciantes y empresarios junto a la Corporación de Comercio, Industria y Servicios de Bahía Blanca y legisladores de distintos espacios políticos: Andrés de Leo, Alejandro Dichara, Marcelo Feliú, Oscar Lieberman y Nerina Neumann. Son de distintos espacios políticos, del peronismo, de el radicalismo, incluso hasta del propio espacio libertario, si no me equivoco, ¿no? Lieberman es libertario, ¿no? Si no me equivoco. Bueno, esto fue en el Teatro Don Bosco de Bahía Blanca, pero los legisladores, los legisladores bonaerenses de Bahía Blanca, de la región, de la Sexta, estuvieron allí para participar de este reclamo. Digo, si esto sucediese aquí en Coronel Rosales, los distintos espacios políticos por un momento dejarían de lado, bajarían su bandera política en pos de un objetivo común que abrace a todos los puntaltenses, a todos los rosaleños. Dejo la pregunta, yo creo que tengo la respuesta, no sé si usted que me está escuchando tiene la respuesta, pero imagínese ese escenario. Por eso, no es la primera vez que voy a decir lo siguiente: en Bahía Blanca primero son bahienses y después son de Olimpo, de Villamitre, son radicales, son peronistas, pero primero son bahienses, ¿no? Y esa es una cuestión que creo que desde Punta Alta, al menos en algunas oportunidades, no se ha logrado imitar siquiera. Bueno, volviendo al tema del reclamo regional por la declaración de la emergencia económica y comercial, dice, el objetivo central del encuentro fue la entrega de un petitorio que detalla la situación del sector, caracterizada por la contracción del consumo y el incremento de los costos fijos, servicios públicos y zona fría. El documento solicita la intervención y coordinación directa entre los estados nacional, provincial y municipal para preservar la actividad económica y los puestos de trabajo a través de una estrategia de doble vía, asistencia inmediata y planificación a mediano y largo plazo. Bueno, en Bahía dicen que cierran 6, 7 comercios por mes, prácticamente, ¿no? Una cosa así. Bueno, una situación obviamente importante, resultado de las políticas de ajuste que está implementando el gobierno nacional, esto no hay ninguna duda, y obviamente el sector comercial dice, che, no, paren, esto nos está haciendo mal, ¿y qué hacemos? Bueno, cada uno patalea por su lado, no, vamos a ponernos de acuerdo, vamos a juntarnos, nos tenemos que juntarnos, decía alguien por allí, decía, o dijo alguna vez, nos tenemos que juntarnos, decía. Bueno, y se juntaron, los bahienses, si se quieren juntar, se juntan, se comen el sapo, se abrazan para la foto y salen todos juntos, por más que sean de River, de Boca, de Olimpo, de Villamitre, radicales o peronistas, o tengan la camiseta que tengan. Pero primero son bahienses, ¿no? Primero son bahienses. Bueno, los puntos claves tratados en el petitorio: alivio fiscal nacional, suspensión por 12 meses de ejecuciones fiscales, embargos e intimaciones, junto a un plan de regularización de deudas de hasta 120 cuotas con tasa subsidiada. Digo, estoy hablando de esto porque la UCIAPA estuvo allí presente también acompañando este reclamo regional. La Unión del Comercio, la Industria y el Agro de Punta Alta, la gremial empresaria de Punta Alta, estuvo participando de este reclamo. Bueno, también en el petitorio
hablan de medidas provinciales que van dirigidas al ARBA, las anteriores eran hacia el ARCA, freno los juicios de apremio por un año, reducción de las alícuotas de ingresos brutos y de los regímenes de retención, percepción como el CIRTAC y planes de pago flexibles, financiamiento del Banco Provincia, creación de líneas de crédito específicas con tasas subsidiadas y periodos de gracia para capital de trabajo y reconstrucción de infraestructura, sostenimiento del empleo, promoción de programas para preservar los puestos de trabajo formales. Bueno, desde la Comisión Directiva de UCIAPA, dicen en este comunicado, entendemos que la defensa del comercio en Coronel Rosales y la región requiere de una respuesta unificada, de respuestas unificadas. El entramado comercial y productivo local necesita herramientas regulatorias y fiscales que adecúen la carga impositiva a los niveles actuales de facturación, evitando el cese de actividades de los establecimientos y garantizando la estabilidad laboral en el distrito. Asimismo, sumamos la preocupación por la reducción de puestos y caída del salario para los trabajadores de las Fuerzas Armadas. Bueno, sobre este punto, afortunadamente, recientemente en el seno del Consejo Deliberante se aprobó una iniciativa, se aprobó por unanimidad un pedido como para reclamar a las autoridades nacionales que revean la cuestión salarial del personal de las Fuerzas Armadas. Hubiese sido vergonzoso que algún sector no acompañe este tipo de pedidos. Pero bueno, se ha dado, ¿no? Anteponer por ahí la interpretación desde un punto de vista ideológico, ante un tema que es común para la comunidad, precisamente. Y en este caso podemos poner como ejemplo la zona fría, ¿no? La modificación al régimen de zona fría, que para algunos va a ser desastroso para la economía y los bolsillos de los puntaldenses, y hay otros que dicen que no va a ser así. Bueno, el tiempo dirá, pero el tema es que cuando la cosa llegue, quizás sea tarde o no, y digamos, che, al final no era tan así como decían, al final realmente lo que querían era imponer un mensaje de miedo en la gente. No lo sé, realmente no lo sé. Puedo llegar a interpretar, a intuir, ¿no? A ver, si seguimos la línea de las políticas que está instrumentando el gobierno nacional, con la mano en el corazón, trate de dejar de lado cualquier ideología política que pueda llegar a tener. ¿Usted cree que el gobierno nacional puede llegar a aplicar una medida que lo favorezca a usted como trabajador o trabajadora, o que va a favorecer a las empresas o a los sectores más poderosos de la Argentina? Simplemente eso. Bueno, por eso, por ahí, da pie como para que realmente se crea que lo que se puede llegar a dar con el tema de la zona fría realmente va a ser muy perjudicial para los bolsillos de los rosarinos y gran parte de la Argentina, ¿no? De vecinos y vecinas de la Argentina. Pero bueno, volviendo al tema de este reclamo regional que han hecho desde Bahía Blanca y donde también participó la UCIAPA, destaco esto, ¿no? La idea de un posicionamiento unificado, más allá de las banderías políticas. Insisto, estuvieron presentes en este encuentro que fue hace un par de días, junto a la Corporación de Comercio, Industria y Servicios de Bahía Blanca, legisladores de distintos espacios políticos. Legisladores de distintos espacios políticos, y seguramente dentro de la Corporación de Comercio de Bahía Blanca, no todos deben ser de un solo espacio político, debe haber de todos los espacios políticos. Bueno, estuvieron, insisto, no los voy a volver a nombrar, pero de todos los espacios, en realidad, ¿no? Y vuelvo a este interrogante. ¿Qué tema nos involucra a todos los rosarinos independientemente de la ideología política partidaria? ¿Puede haber algún tema que nos involucre a todos los rosarinos independientemente de la ideología político partidaria? Pregunto, hoy por hoy en Punta Alta. ¿O estamos tan desmembrados que no hay nada que nos una como puntaltenses, como rosarinos y rosarinas? No sé, realmente
hoy por hoy. Recuerdo en su momento, sí, había un tema que nos involucraba a todos, que era el tema de la autonomía de Puerto Rosales. Yo creo que ahí fue el claro ejemplo de un objetivo común que hubo, creo que el último que hubo en Coronel Rosales, una lucha que pasaban los gobiernos, sean cual sea el color político, pero había un objetivo, la autonomía de Puerto Rosales. La autonomía de Puerto Rosales. Después se logró, llegó un gobierno, lo hizo, no fue como en algún momento se pensó. En fin, tuvo también sus detractores, pero bueno, hoy por hoy vemos un puerto en actividad y productivo. Pero después, de ahí para acá, no sé si hoy hay algún objetivo común. Y yo creo que una ciudad necesita unificar criterios, al menos establecer pautas que se mantengan en el tiempo al margen de quien esté al frente del Departamento Ejecutivo Municipal. Porque si no, estamos siempre avanzando dos casilleros y retrocediendo tres, ¿no? Siempre volviendo a foja cero, ¿no? Y vos fijate, insisto con esto, creo que por tercera vez lo estoy diciendo. En Bahía Blanca, ¿cuál es el culebrón del momento? Nos están jorobando con las políticas nacionales. El comercio viene para atrás, cierran comercios 6, 5, 6, 7 comercios por mes. Obviamente encienden la luz de alerta y dicen, bueno, muchachos, hay que ponerse, hay que arremangarse y salgamos todos juntos. Y salen todos juntos. De Leo, Dichara, Feliu, Lieberman, Nerina Neumann, de distintos espacios políticos, legisladores de todos los espacios políticos, acompañando al sector comercial. Imagínate vos esa foto, aquí en Punta Alta, ¿no? Primero, nada, no voy a poner ningún ejemplo particular, ni voy a hablar de nadie concretamente. Pero parece hasta utópico una postal de ese tipo. Ya ni siquiera entre los propios hay coincidencias, ¿no? Se anteponen los espacios de confort ante una cuestión común, ¿no? Y esto es más que evidente. Bueno, nos hubiese gustado hablar con gente de UCIAPA. Habíamos pactado una entrevista para la mañana de hoy, pero bueno, vamos a ver si lo podemos hacer en algún otro momento. Pero bueno, hace muy poco tiempo hemos estado hablando con representantes del Centro de Estudios Sapiencia, que hicieron un relevamiento también sobre la expectativa comercial en Punta Alta. Bueno, ¿cuánto tiempo hace que venimos hablando de que la cosa vamos mal, estamos mal, pero vamos a estar mejor, o algo así, ¿no? Estamos mal, pero vamos bien, ¿no? Esa sería la cuestión. Ahora, toda esa expectativa, ese positivismo, si es que la palabra existe, ha descendido notablemente, y claro, y nosotros lo vemos también como trabajadores de medios de autogestión. Nosotros que vivimos de la pauta publicitaria, lo vemos, comercios o comerciantes que te dicen, che, mirá, el mes que viene, o este mes ya no seguimos con la pauta, porque pero te hacemos una refinanciación, lo adecuamos a... No, Walter, no. No vendemos nada, no vendo nada. Cortame la publicidad, porque ¿qué publicidad voy a hacer si la gente no tiene plata? Entonces, cada vez que nosotros recibimos un mensaje de este tipo, es un puñal en el corazón. Y nosotros notamos, advertimos, esa situación está latente. Siempre será alguno que entra, otro que sube, uno que baja, pero en los últimos tiempos son más para atrás que para adelante, ¿no? O sea que es evidente, no es una sensación esto de que la guita no alcanza, que no hay consumo, porque lo notamos nosotros, al menos nosotros, como medio de comunicación, como espacio de autogestión, ¿no? Cuando el comerciante te dice, mirá, este mes no voy a seguir con la pauta publicitaria, ¿pero por qué? Y no, porque tengo que priorizar otros gastos. Y sí, seguramente que es así. Bueno, hoy la respuesta es, no estoy vendiendo nada, no entra nadie. Y sí, lo vemos, o sea, no es una sensación, eso va repercutiendo. ¿Y eso después en qué deriva? Y claro, uno también tiene que ir achicándose. Entonces, los acreedores que tiene uno, bueno,
que hagan fila, que esperen, es así. Y es una cadena, ¿no? Es una cadena que uno no sabe hasta dónde puede llegar, ¿no? Y para colmo de males, cuando hay cuestiones comunitarias, cada uno se resguarda en su espacio de confort y se embronca cuando ve ese tipo de acciones. Y aquí, a muy pocos kilómetros en Bahía Blanca, primero anteponen la situación comunitaria antes que las banderías políticas, que es lícito que los dividan, porque si no, todo el mundo, si pensara igual, no habría espacios políticos diferentes. Cada uno tiene su ideología, está bien, eso es lícito, pero cuando hay una cuestión común, los bahienses dicen: primero somos bahienses y después nos peleamos en el Congreso, nos peleamos en la Cámara de Diputados, nos peleamos o discutimos o tratamos de ganarnos al fútbol o en la cancha de básquetbol, pero primero somos bahienses. Y uno dice: che, la pucha, ¿por qué nosotros no podemos ser así? No, acá eso evidentemente no sucede. Y mientras uno se pelea, ¿no? Los devoran los de afuera, ¿no? Si entre ellos se pelean, los devoran los de afuera. Andá, métete a Bahía Blanca, a ver si... No, primero te muerden por donde sea, te agarran de donde sea. Primero son bahienses. Acá es fácil, parece ser, ¿no? Fragmentar a la comunidad. No sé por qué, pero ha sido así durante mucho tiempo. Bueno, 8:57 la hora en todo el país.

0: Bueno, ya está Luis Hernández, para arrancar en un ratito nada más la mañana, la tercera mañana informativa, la mega mañana. Bueno, 12 grados, decíamos el último registro de temperatura, para hoy se espera una máxima de 18 grados. Lluvias aisladas en la tarde, lluvias aisladas por la noche, por la mañana nublado, bueno, cosa que se viene cumpliendo hasta ahora. Bueno, mañana 14 de máxima, mañana desciende la temperatura, y lluvias aisladas durante toda la jornada, chaparrones en la tarde y tormentas fuertes en la tarde. Así que paraguas para este jueves. El viernes 16 de máxima, la mínima 11, tormentas aisladas en la mañana, por la tarde noche nublado. Bueno, sí, es cierto, cuando arranque el mundial se terminan los problemas. Es cierto, es así. Va a arrancar el mundial y ya no va a haber, no va a haber mayores inconvenientes. Hasta que pasemos la primera ronda. Yo creo que primera ronda y nos volvemos, hay que estar preparados también para ese caos. Ojalá que no suceda, que seguimos al final. Pero bueno, nos vamos. Gracias, María Soledad estuvo en los controles de la radio, el amigo Galíndez como siempre, mi nombre es Walter Godoy. Nos vamos a reencontrar mañana, si Dios quiere, a partir de las 7 en una nueva edición de Punta Noticias Radio, el espacio en la radio del diario digital de la ciudad. Gracias.
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Buen día. Miércoles. Y por supuesto, lo que es tradicional, la boludez de cada miércoles. Dos que pasaron, dos que vienen. Para nosotros, mitad de semana. Buen día. Arranca la mega mañana. Claro que no, arranca cada programación. Venimos desde las 5:30 de la mañana con nuestro despertándonos. ¿Por qué? Cuando pum, Talta despierta, esta mega informa. Después vino el señor Walter Godoy, Pepe, periodismo puro, pum, punta, noticias, radio. En la medianía de cada jornada, Rubén Barbosa, periodismo. Hoy no, nos hacemos la rata, hoy no tenemos curiosamente. Pero sí, pero cada día a la hora 17 estaremos esperando a Marita Acuña con la mega tarde. Buen día. Mira, hablando de Marito, estoy viendo una noticia en la brújula 24. Explotó un taxi y el conductor terminó en el hospital, ¿no? Recordamos que a Marito Acuña le pasó lo mismo. Cuando estaba en el taxi, salía de la estación de servicio de la GNC de Colón, y tuvo una explosión, gracias a Dios, fue una cuestión de un milagro. Quedó, por supuesto, con algunas quemaduras, pero fue algo extraño. Y acá también lo que están en la primera parte, que están investigando, no saben qué pudo haber pasado. Me vino justo a la memoria, como tantas veces y a cada instante nos viene Marito, ¿no? Buen día. 12.7 la temperatura, 12 grados 7. 80 el porcentaje de humedad. El norte dice presente con la intensidad del viento en 10 kilómetros por hora. La presión 1022 milibares.

Bands en Facebook. Estamos como en Radio Omega. Pa, pa, pa, pa, pa, pa, pa, pa, pa. ¡Esa! Sale una nota, acá estoy mirando, repasando mientras tanto los diarios. Dice, ¿cómo ver los 104 partidos del Mundial en Argentina? Nosotros, con Punta Alta Visión. Sí, ¿qué tal, Pascual? 104 partidos tenemos en la señal de Sport y de Sport 2, que está dentro de Punta Alta Visión. ¿Qué tal, Pascual? 104...

x@radiomega975. Nuestra dirección aquí en la Tierra, paso 272, Puerta Blanca. Puerta Blanca, fíjate, 272, al lado tenés los consultorios, los policonsultorios de ATE, la casa de los vecinos, ahí está la Puerta Blanca. Ya vamos a poner el hermoso cartel que nos hizo el Bambino, ¿eh? Usted está. Hay que pintar la

Y acá con el termo, el litro 400 del mate imperial. Y prepárate, que está Pájaro Azul en el mate. Cielo nublado en 17 la máxima, un poquito más de expectativa, chaparrones de madrugada, chaparrones mañana, atención mañana y pasado alerta amarillo. Por la tarde alerta amarillo. Mañana la máxima 14. El viernes acá el ciberpronóstico da nublado. 15 grados la máxima. Sábado nublado, domingo pacharrones. El servicio meteorológico ahí pone alerta amarillo. Ah, pero pará. No andes, si sabe alerta amarillo, puede ser por viento. El jueves sí, alerta por lluvia.

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Bien, a la hora 17 me preguntan acá en 50-24-69, hoy la concentración por el día 11 años de la puesta en marcha del colectivo Ni Una Menos. Bueno, obviamente a partir de lo que pasó con Agostina, quiero decir que lo que pasó con Agostina, el asesinato, el homicidio, femicidio de Agostina, también fue el femicidio de dos mujeres más. La diferencia de Agostina a las otras mujeres, una en Misiones y una en Temperley, es que en Córdoba estuvieron todos los medios, ¿no? Desgraciadamente todavía estamos en eso. Donde están los medios, la justicia trabaja más rápido, la policía actúa mejor, pero bueno, en fin.

esa, buen día, buen día, buen día, buen día, buen día, buen día. Bueno, decía la hora 17 en Irigoyen y 25 de mayo de Irigoyen, allí va a estar la concentración de esta actividad que es para todo el país, claro.

Muy pero muy buen día. 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Buen día. 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
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Bien, arrancamos con musiquita. Arrancamos.

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0: Conversar con Pedrito Rutinelli, M&M Boutique en Roca 419. Doble motivo para este mes de junio. Habitualmente lo hacemos por el Día del Padre, donde, como en tantas ocasiones del año, M&M se luce realmente por estado, por surtido, por novedades, por calidad, por todo. Pero hay otra también posibilidad para charlar con Pedro. Pedro, buen día, ¿cómo te va?
1: Hola Luis, buen día, ¿cómo estás vos? Buen día a toda la audiencia.
0: Bueno, bien, el tradicional encuentro que hacemos para el Día del Padre, pero en lo inmediato, en el ahora, hay un paseo muy especial este sábado, y está bueno de ir recordando para que la gente tenga una excusa más para venir al centro, ¿no?
1: Sí, así es Luis. Se vuelve a reeditar lo que se hizo el año pasado. Se va a hacer este sábado, en realidad va a ser la tarde de los comercios, o algo parecido. Va a arrancar a las 10 de la mañana y va a ser corrido hasta las 6 de la tarde.
0: Ah, bien.
1: Prácticamente participa la gran mayoría de los comercios del centro, y algunos que tampoco no están en el centro, pero también yo he visto que van a adherir y van a participar.
0: Claro.
1: Y lo interesante de esto, que bueno, como vos decís, coincide con el mes del Día del Padre, así que en nuestro caso en particular, por ejemplo, pensando en eso, vamos a realizar una serie de ofertas y de promociones realmente muy, muy, muy, muy importantes.
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1: 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Es decir, no es algo que solamente sea, digamos, publicidad.
0: Sí, claro que sí. Por eso digo que es importante y es un buen ejemplo eso del jean, porque es cierto, el jean siempre tuvo márgenes muy, muy, muy chiquitos y siempre fue como el cigarrillo en el kiosco, ¿no?
1: No. Sí, tal cual.
0: El jeanero te lo juega por ese lado, pero bueno, es una prenda que siempre se lleva. Entonces, si vos le pones semejante descuento, qué buena excusa, porque aparte el jean es hoy, el año que viene y el otro, o sea...
1: 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No hay invierno, no hay verano. 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
0: Bien, que es importante. Aparte es un horario muy extendido y muy, muy, muy cómodo también, Pedro, está bueno. Bueno, ¿y cómo venimos con el Día de Papá? 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
0: Sí, y bueno, por supuesto, porque no sé si uno mira más, bueno, ahora que se muestra todo más, pero las fiestas no paran de hacerse, digo yo, y bueno, está el pantalón de vestir, tenés el saco, pensando en los más chicos que siempre por allí buscan algo tradicional, pero elegante, porque obviamente las fiestas se presentan de otra manera, ¿no?
1: Tal cual, sí. Son prendas que vuelvo, como te decía recién, salvo que sea una fiesta muy formal, de lo contrario, son prendas que tranquilamente te salvan y vas bien acorde a lo que es el momento, claro. Luis. Luis, también te quiero, porque me lo estoy olvidando, todas estas promociones. A ver, le estamos dando prioridad por ahí a la mercadería de adultos, por ser el día del padre, pero también toda la ropa de chico entra exactamente en la misma promoción. 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Claro. La característica de estos últimos años es eso, el mercado ha ido exigiendo, a los chicos no los vestís de chicos.
0: Sí, claro, chicos, sí, totalmente.
1: Los chicos y las nenas, los nenes quieren vestirse como los adultos, entonces, bueno, obviamente los modelos avanzado a eso, pero es exactamente los mismos modelos que tenés para adultos. Y vuelvo a decirte, entra todo exactamente en la misma promoción.
0: Bien, está bueno que lo aclares eso, porque sí, es ropa con el mismo corte de uno grande, y que obviamente más allá de un centímetro más o un centímetro menos de tela, el trabajo que tiene esas prendas son iguales.
1: Sí, yo, a ver, los fabricantes y los talleristas siempre te dicen, porque uno trata... siempre tratando de conseguir el mejor costo, pelea con los que confeccionan el costo, porque dice, che, pero si pones 20 centímetros menos o 40 centímetros menos, claro. Y el argumento que te desgrimen siempre dices, pero el trabajo de armar la prenda es el doble que armar una de adulto.
0: Claro.
1: Y tiene razón.
0: La verdad
1: es que tiene razón. La prenda de chicos generalmente tiene alguna vuelta más, algún recorte más, y bueno, incrementa, ¿no es cierto?, el costo de confección.
0: Seguro. Además, la línea que ha seguido siempre, en cuanto a los chicos, los buzos, las remeras, sea para las chicas o para los chicos, tienen la misma prestancia, los detalles, las terminaciones, como la de los grandes, o la de los grandes como la de los chicos, ¿no? O sea, es todo lo que tiene M&M, que han mantenido siempre, ¿no? De no por ser un chico le vamos a poner una remera así nomás, sino que tiene esa, que después esa, está bien, es cierto, el chico crece, pero que para el hermano o alguien, porque se mantienen inalterables en cuanto a la calidad y también la moda.
1: Sí, tal cual, Luis. Hoy, a ver, a los chicos ya los papás no lo visten como ellos quieren. Los chicos se visten como quieren ellos.
0: Claro.
1: Ellos eligen la ropa, ellos eligen los colores, ellos eligen los modelos. Y el papá, mamá, que por ahí a veces se emperran en comprarle algo a gustos de ellos, terminan guardado en un placar porque no lo usan los chicos, ¿no? Nosotros siempre le aconsejamos a los papás que comprale, aunque no estés del todo conforme, aunque no sea de tu gusto, comprale lo que él quiere, claro. Que lo va a usar sin problema. No son épocas para tener ropa guardada y doblada en el placar que no hace nadie.
0: Claro.
1: ¿No?
0: Claro, está bueno. Sí.
1: Hoy los chicos tienen mucha personalidad y vuelvo a decir que se visten como ellos quieren vestirse.
0: Sí, claro que sí, esa es la idea. O sea que viene un Día del Padre muy fuerte, por lo que estoy escuchando, en cuanto a lo que es variedad de prendas que que ya seguramente las tenés ahí, yo me lo imagino que sí.
1: Sí, Luis, hola.
0: Sí, adelante.
1: Pensé que se había cortado. Sí, Luis, ya. Mira, desde ayer empezamos a preparar todo el salón de venta con toda esta mercadería, y además se da, este año se da una particularidad, que estamos preparando el salón para, este sábado, esta promoción que se hace, prepararlo para el Día del Padre y prepararlo para el Mundial también.
0: Claro, bien, sí.
1: Así que, por todos lados, realmente este mes va a ser general, los negocios, si pasas por el centro y te vas a dar cuenta, todo el mundo acondicionando los locales de acuerdo a toda esta festividad que se junta en este mes de julio.
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0: Excelente. Y eso es lo lindo de escuchar, Pedro. El mejor sábado, y y el mejor día del padre, como siempre, para toda la gente de M&M, y sabiendo siempre, gracias, de la excelente atención, de cómo nos tratan bien, y eso es la posibilidad que tenemos, ¿no? Cuando vamos a Roca 419, saber que a lo mejor en ese momento esa prenda la vamos a esperar una semana, 3 días o 4 días, porque está por entrar, pero nos vamos a ir con la satisfacción de que nos dieron todas las respuestas, nos mostraron toda la ropa, no hay pereza para desarmar una pila de remeras y mostrar, que eso también hace a la familia de M&M.
1: Tal cual, es lo que intentamos, que realmente el cliente se vaya conforme, se sienta bien atendido, compre o no compre, obviamente si compra mejor, pero que el cliente se vaya conforme y es garantía de que va a volver.
0: Seguro.
1: Así que Luis, muchísimas gracias. Invitamos a todas las personas realmente que quieran pasar a ver la mercadería, los precios, pueden entrar, recorrer, preguntar, por lo que vas a decir, van a ser atendidos con la misma cordialidad que siempre.
0: Exacto.
1: Así que, también aprovechamos.
0: No me quiero olvidar de mencionar a la gerenta, obvias razones de una cuestión del puesto que ha ocupado, ¿no? Es muy importante.
1: Sí. En este momento está descansando todavía. Se ve que está juntando energía, a lo mejor para el sábado.
0: Claro, va a tener que estar.
1: Claro. Bueno. A lo mejor se ve venir un día agitado está descansando todavía.
0: Seguro que sí. Así que cariño, Pedrito, cariño para toda la gente, y especialmente para vos, un amigo de tantos años. Gracias, gracias por la nota.
1: Gracias a vos, y aprovecho para saludar a todos los papás de la audiencia.
0: Bien.
1: Falta un par de fin de semana, pero que tengan todos un feliz Día del Padre.
0: Abrazo, Pedro, abrazo, gracias.
1: Gracias, un abrazo, chao.
0: 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Acordate que es un día muy particular, muy lindo, este sábado de las 10 de la mañana. Todo el centro va a tener una particular atracción en cuanto a los comercios y demás por esta movida que se hace desde la UCIAPA. Y bueno, y Pedro está en Roca ahí a 20 metros de Irigoyen, y todos los comercios que estarán seguramente allí también en el sector van a tener esa posibilidad. Es decir, salir a pasear, salir a andar, salir a caminar, dejar el auto acá, caminamos unas cuadras y aprovechamos, ya que estamos en M&M Boutique, ver para papá, o bueno, directamente para todos, porque la verdad que está bueno todo lo que tiene Pedro allí en M&M Boutique. ¿A dónde estamos? Tenemos tiempo, tenemos música.

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2: Buen día, buen día, buen día, buen día. 13.3 la temperatura. Bye bye, lento y claro. ¿Y cómo? ¿Con qué le ponemos? Si no vamos a andar calentando el sol. Pronóstico de nublado y hasta los 17 estaríamos llegando. Ya tuvimos 16.9, estuvimos ahí. Después ya vienen los pacharrones, Mañana chaparrones para el ciberpronóstico, alerta amarillo para el Servicio Meteorológico Nacional. 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Bueno, este domingo la Feria Eco Rosales, que es exitosa, la verdad, es una feria de la economía circular. 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

0: Bueno, hay gente que tiene la virtud de transformar elementos, otros transforman, y hay gente que transforma los días, porque un día de miércoles, ¿no? Muchas veces suena como elegante para no decir un día de mierda, como diría Hernández. Un día de miércoles hay que saber transformarlo, porque en mitad de semana no es nada. Sin embargo, gente que tiene mucho melón, como decía Cachi Méndez, no melón de la fruta, sino melón de la cabeza, lo transforma. Y el profesor Sergio Soler, hombre de la cultura puntaltense, escritor, ha transformado los miércoles en un día distinto. Sergito, ¿cómo te va? Buen día.
1: ¿Qué tal? Qué bueno hablar contigo, comentarle a la audiencia esto que estamos haciendo de los miércoles, ¿no? Sí, en realidad surgió como esa idea, ¿no?, de transformar la connotación negativa.

0: lo bueno que tenemos en Punta Alta, y en esto también te has destacado, y eso es bueno, Sergio, porque más allá de tu parte profesional, en lo que te es el trabajo de cotidiano, que tenés una profesión también muy importante, el hecho de ir hacia la cultura, al periodismo, a las tablas, también está bueno eso.
1: Sí. Lo que pasa es que, bueno, que en el caso mío nunca fui de quedarme quieto, ¿no? Bastante inquieto y bastante curioso. Y bueno, probando distintas cosas. Pero en ese marco, y desde siempre una perspectiva literaria, que en definitiva es lo que yo he elegido en mi vida como, digamos, como sí, objetivo a seguir, me pareció que se podía organizar algo direccionado a que, por un lado, descartar ese concepto medio instalado en el mundo, no solamente acá en Punta Alta, es que todo lo que tiene que ver con la literatura tiene que ser formal, tiene que ser protocolar, serio, cuando en realidad no es así, ¿no? Porque la literatura es como la vida, es como el fútbol, claro, como muchas cosas que nos hace seres humanos en este mundo problemático y febril, ¿no?
0: Sí.
1: Bueno, entonces yo le encontré esta vuelta que hasta ahora me ha dado mucha, no es que sea una novedad, yo lo vengo haciendo en otros lugares del país, pero esta vez digo, no voy a hacer acá en Punta Alta. Vamos a ver cómo va. Y bueno, se ha aprendido gente.
0: Mira.
1: Siempre insisto, desde una perspectiva literaria.
0: Sí,
1: nos juntamos, el que quiera venir, no hace falta ser escritor, no hace falta ser actor, no hace falta ser nada, nada. La idea es pasar un rato disfrutando de lo que la literatura nos ha dejado a lo largo de nuestras vidas. Leemos, charlamos, debatimos, si aparece alguien con una guitarra, cantamos, si cantamos y está la guitarra y a alguien se le ocurre bailar una chacarera, bailamos una chacarera, nos divertimos un rato,
0: claro,
1: así de simple.
0: Claro, sí, por eso, por eso digo que hablo de tu creatividad, porque es armar un encuentro, un espacio que ahora vamos a confirmar bien, el horario, el lugar y demás, de la nada, porque no estábamos miércoles, porque no estaba el espacio, porque se arma y ya es una propuesta distinta.
1: Todo surge a partir de, bueno, en principio estaba la idea, yo lo he visto, tampoco es una cosa original, no es que lo hago yo y es un invento mío, no, lo he visto en otros lugares, pero es esa idea que tengo de que al fin y al cabo, más allá, por eso dije lo del mundo problemático y febril, no como dice el tango,
0: claro,
1: el cambalache, ¿no? El tema es que estamos pasando situaciones muy difíciles en este mundo, en este momento, que ya hoy es un día convocante, ¿no?
0: Sí, el
1: 3
0: claro,
1: de junio, por decir un ejemplo. ¿Qué voy a decir yo de esto ya?
0: Sí.
1: Si venimos pasando mal. La situación del país, la pobreza, la falta de empatía, este gobierno de miércoles que me permite, perdón, sí, se me escapó.
0: Sí, está bien para no, porque si no me pongo celoso, digo, yo digo un gobierno de mierda, de hijo de puta, y no me gusta que nadie me supere, viste como soy yo.
1: No,
0: me parece bien, tu educación me parece perfecta, Serguito.
1: No, pero la numeración, no tenía pensado esto, pero es que estoy tan acicateado que se me escapó, la verdad, y pido las disculpas del caso que hay un poquito ofendido. Entonces, digo, ¿cómo puede ser? Si este mundo, como dice la canción, hay una canción hermosa, ¿no? Que el mundo maravilloso, ¿no? Bueno, está la versión en inglés que la cantaba Sashmu.
0: Sí, tenés razón.
1: Y bueno, ¿y cómo puede ser que en esta estancia, en este mundo, que no sabemos qué va a pasar después cuando no estemos, cómo no vamos a ser linda?
0: Claro.
1: Si la gente también es linda y es buena.
0: Claro.
1: Entonces
0: que
1: me quedo, esto yo lo vi, te va a parecer una locura lo que te voy a decir. Yo me acuerdo que cuando era niño, miraba mucha televisión y había una propaganda de la empresa Coca-Cola. Que siempre tuvo en su momento muy buenas propagandas, muy motivadoras, ¿no?
0: Sí, sí.
1: Y se cantaba una canción, que la cantaba un coro que estaba integrado por gente de todo, de chicos jóvenes de todo el mundo, que recorrían el mundo y cantaban. Tenía un nombre el coro, no me acuerdo, pero el tema es que promocionaban a la Coca-Cola y decían en una canción que era muy

0: muy repetida por todos los medios, que decían, la gente es buena, pero no lo puede demostrar.
1: Claro.
0: Una frase maravillosa.
1: Sí, sí.
0: Y yo asumí para mí esa frase, y soy tal vez peque de optimista, porque la verdad que están pasando cosas tan feas, pero agregar a todo lo que está pasando un poquito de alegría, un poquito de divertimento, de joda, si se quiere la palabra popular, no hace mal. Nos hace falta.
1: Claro que sí. Sí, sí, por eso digo. Y crear esos espacios, porque lo más fácil es decir, bueno, la televisión, está la plataforma, está el teléfono, está el cine, pero crear el espacio, o cuando viene una obra de teatro ir a verla o promocionarla, pero crear ese espacio como tus miércoles, está bueno. Y eso habla de una oportunidad a través de tus ganas de hacer también, porque hay que tener ganas también de
0: por supuesto, y además uno choca con ciertas resistencias, porque me ha tocado, no, esto no es que armo un proyecto y sale todo feliz y todo contento, no es así, pero bueno, es un desafío que uno asume en función de cómo ve la vida. A mí, por ejemplo, estamos hablando de lo que nos está pasando, que es bastante feo, pero por ejemplo, yo hoy me levanto y rescato cosas muy lindas que está pasando con gente de Punta Alta, y que estamos haciendo un aporte bueno. Uh-huh. Se me ocurrió ahora, esta mañana, estamos pensando, hoy va a ser la última función de un largometraje, un largometraje maravilloso, para el cual estoy escribiendo además una crítica, ¿no?, para los medios,
1: uh-huh,
0: de una película que se hizo acá en Pehuenco y que ha sido premiada a nivel internacional y que ha recorrido escenarios de varios lugares del país y del extranjero. Y lo tenemos acá, con directores, actores y elenco y técnico, todo de Punta Alta. Por ejemplo, la semana pasada, en la entrega de Martín Fierro, a una joven puntaltense, Blair, se le dio un premio como mejor cantante.
1: Sí.
0: Tenemos a Diego Duarte Conde, que está haciendo la temporada con Drácula por todo el país. No porque yo esté involucrado, pero en la Feria del Libro, en un fin de semana, tres libros de autores puntalteses presentados para todo el país. Algo bueno estamos haciendo también, lo estamos sacando. Entonces, hay que empezar a destacar esas cosas también.
1: Claro.
0: Pasan cosas feas en la ciudad.
1: Sí.
0: Y la gente se queja a través de los medios, con razón, pero destaquemos lo bueno también.
1: Exacto.
0: Destaquemos lo lindo.
1: Exacto. Es cierto, eso es algo importante, destacarlo y tener un punto de apoyo también para saber que nos pasan otras cosas, que es y eso es lo lindo y bueno. Sergio, ¿dónde harán? ¿Dónde?
0: Como todos los miércoles, 16 horas, Rivadavia 451, al ladito del Teatro Colón.
1: Ahí en Intenso Café Resto Bar, un lugar precioso.
0: Sí, realmente. Muy lindo, del amigo Diego González,
1: uh-huh,
0: donde además están a disposición, obviamente, de quien quiera, lo que se sirve la merienda, que es todo. Yo, por supuesto, ya, epicúreo como soy, ¿no? Yo ya me las conozco todos los platos que hay ahí.
1: La mística y la mástica, como nos enseñó el profe Sergio Soler. La mística y la mástica.
0: Sí, es cierto. Que es una frase que está acuñada en todo el país. Yo que tengo, cuando voy a dar disertaciones, talleres, todo el mundo ya lo tomó. Pero debo hacer una aclaración, que es importante. No es una frase mía. Yo no se la robé, se la copié a una persona que fue periodista de acá de Punta Alta, que bueno, que ya no está con nosotros, que se llamaba Menguzzi.
1: Ah,
0: había trabajado en Gaceta Marinera.
1: Gaceta, el Mengu, sí.
0: El Mengu. Él lo dijo una vez. Fue tallerista mío y había ganado incluso premios literarios.
1: Sí, claro.
0: Había recibido uno en Ayacucho, Y fuimos, y él tomó y dijo esa frase en una reunión entre escritores. Y yo la tomé y la empecé a decir, y claro, bueno, se prendió.
1: Está bueno, una forma también de recordarlo al Mengo. Le digo al Mengo porque le decíamos el Mengo.
0: Sí, gran persona.
1: Sí, muy buena persona.
0: Sí, y lo del Mística y Mástica, bueno, después yo lo apliqué casualmente desde el micrófono donde vos estás hablando.
1: Sí, señor, la picadita, pero también ícono de yo me animo a decir y a remontarme a lo ancho y a lo largo del país, el único programa hecho de esa forma, donde sinceramente valía la pena poner, digamos, nosotros ponemos la mesa y los micrófonos para que ustedes pongan el talento y también la originalidad de un lugar donde se comía, porque la gente dice, se come, sí, se tomaba un buen vino, pero ¿cómo? Y sí, porque hay cosas que realmente hay que reconocer, que cuando están bien hechas y originales, no tienen límites. ¿Quién va a venir? ¿El confer? ¿Quién va a venir? ¿Quién nos va a decir algo de que había algo original y que realmente tenía una audiencia tremenda? Así que, sí, tal cual, eso es lo bueno, Sergio. Por eso te hablo de originalidad y por eso me gusta dar en lo que uno tiene, que es esto, difundir que hoy a las 4 de la tarde en Intenso, ahí en calle Rivadavia, al 400, se juntan, ¿y para qué? Para escuchar, para leer, para como si vos con una guitarrita, para lo que sea. La juntada es importantísima.
0: Sí, particularmente porque nos hace falta enfrentarnos cara a cara, dejar un lado el teléfono, o la pantalla, y juntarse a hablar como se hacía antes. Éramos tan felices, ¿no? O se lograban tantas cosas. Así que, bueno, están todos y todas invitados para cuando quieran, sin obligación, no hay que pagar entrada, absolutamente nada.
1: Ahí está.
0: No es obligación de ir todos los miércoles, es a gusto y piacere.
1: A gusto y piacere, exactamente, eso es lo bueno. Sequito, gracias, felicitaciones por la idea, por las iniciativas, y bueno, estamos siempre atentos a lo que hagas, ¿eh?
0: Te agradezco mucho por la difusión, ¿eh?
1: Un abrazo. Ahí estaba el profesor Sergio Soler. Bueno, como quien dice, la mesa está servida, el café, la reunión está servida. 4 de la tarde en Intenso, allí en Rivadavia, al 400, pegado al Colón. Buen día. Muy, pero muy.

0: Buen día. Y aquí andamos en la Mega Mañana. Tenemos tandita, venimos de la tandita, venimos.
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9: Buen día, buen día, buen día, buen día. 10:51 minutos, 30 segundos, hora oficial Argentina. 14:03 la temperatura. Bien, 50-24-69, entre otras consultas, el tema de las planillas para, bueno, para ir a favor de que se mantenga el subsidio por zona fría en el hall del municipio hasta la hora 14. Todavía no tenemos otra dirección. Y si no, como también puede ser, es entras en la página del municipio o buscás, debe ser en la página 5 o 6 de nuestro diario, está la noticia, está la nota y también está el lugar para ingresar directamente y adherirse. Es muy importante esto, se está haciendo en toda la provincia, en todos los sectores que toca este tema, se está trabajando mucho para que para parar esto, que es una locura. Y también nos preguntan, che, ¿es cierto que los talleres mecánicos van a hacer la BTV? Bueno, a nivel nacional, el gobierno va a autorizar talleres mecánicos particulares para que realicen la famosa BTV. Pero atención, que tienen que tener la adhesión de las provincias. Tienen que tener la adhesión de las provincias, ¿sí? O sea, hay una ley nacional, pero las provincias adhieren. La ley de tránsito es una ley nacional, pero adhieren las provincias. Lo mismo hablábamos ayer con el concejal Maidana con respecto al tema de la licencia de conducir en el teléfono. La provincia tiene que adherir, ¿eh? Si no, te la van a discutir siempre, porque es una ley nacional. Y en este caso la BTV es lo mismo. A nivel nacional el gobierno dijo, bueno, a partir de ahora se termina el hecho de los lugares que estaban habilitados, que fue el gran negocio de Dualde, ¿no? Esto fue un curro de Dualde, tal es así que tardó como 10 o 12 años en llegar a la capital federal. ¿Y por qué? Porque todo el mundo lo quería y bueno, es un curro, la verdad es esa, no hay otra cosa. Bueno, ahora con esto va a haber libre mercado en todo sentido, pero repito, ¿está? Sí. ¿Se puede hacer acá? No. ¿Por qué? Porque la provincia tiene su ley que adhiere a la ley nacional, en la anterior, y entonces habría que cambiar la ley provincial, ¿eh? Así que por ahora viene por ese lado, ¿eh? Así que después, o sea, a partir de ahí va a haber opciones disponibles en talleres especializados, ¿no? Obviamente tendrán una verificación, como por ejemplo, donde colocan equipos de gas en los coches, eso está autorizado por Enargas, ¿sí? Y tiene un protocolo que tiene que seguir, lo mismo las estaciones de servicio, ¿no? Que tienen un protocolo que tienen que seguir, donde se los controla, donde, bueno, para por el tema de seguridad. Y acá seguramente será algo parecido. Pero, repito, el ABTV por ahora se va a seguir haciendo en calle Jujuy, donde tiene la planta, que es una planta particular, claro, es un negocio particular, está autorizado por la provincia de Buenos Aires. Si se cambia la ley, se autoriza a la provincia que los talleres puedan, como va a ser en algunas provincias, seguramente van a ir inmediatamente, o a la capital, no sé dónde. Pero son dos cosas distintas. Ojo, eso que siempre se presta a confusión. Esto ya lo vimos nosotros, lo publicamos hace un tiempo atrás, cuando se largó la idea del gobierno nacional, creo que fue el año pasado, que iba a intentar ir hacia eso, ¿no? O sea, hacia cambiar el tema de la BTV, que sea libre de poder hacerse en cualquier lugar, que tenga la autorización correspondiente, claro está. Pero bueno, ahora ya se ha hecho, ya está publicado en el boletín oficial, pero repito que hay que tener primero la habilitación de provincia y después de ahí para abajo ver cómo se va a manejar el tema. Inocente. Tenemos tiempo, tenemos música, siempre estamos en la Mega Mañana.

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Buen día, buen día, buen día.

El encuentro que hablaba el profesor Sergio Soler es en Rivadavia 400, Intenso, Café Restó, pegado al teatro. Ahí está Intenso, un lugar muy bonito, muy lindo. 4 de la tarde, libre, para participar. No tenés ningún compromiso de nada. No tenés que tomar, si querés tomar un café, que sean, hacen unos cafés espectaculares, comer algo. Lo que, eso va por tu cuenta. La invitación es a pasar un momento lindo, como nos hablaba recién el profesor Sergio Soler. Hoy miércoles, día de miércoles, día de Intenso, ahí, claro. Y si musicamos, musiquemos.

Bien, 14.5, la temperatura, 16.17, si sigue así abriéndose un poco alguna nubecita, vamos a tener. Pero ojo, que más allá del cielo nublado, el tema pasa por lo de mañana. Sí, me había olvidado esto. Bueno, mañana tenemos alerta amarillo. Esto lo marca el Servicio Meteorológico Nacional, que la gente de Defensa Civil tiene siempre la precaución de alertarnos para que alertemos. Esta es la idea. Alerta amarilla por tormenta. El jueves es, para sudoeste, que somos nosotros. Así que, esto sería, a la tarde, esto es tarde-noche. Lluvias de 30 a 60 milímetros, más o menos. Ojo. Puede fallar, dijo Tuzán. Sabemos que acá han fallado algunos amarillos y han venido otros que eran blancos. O sea, tenemos eso. El viernes, durante la madrugada y primeras horas, o sea, como que la tarde-noche del jueves aparece la tormenta, aparece la alerta amarillo, y el viernes en la madrugada y en la mañana continúa ese mismo alerta. Y lluvias entre 30 y 60 milímetros. Temperatura, bueno, lo bueno, lo estoy mirando porque hay una actualización, que estamos hablando de lluvia. No es poca cosa porque se acumula, porque, en fin. Lo interesante es que no haya viento. El viento jode, hay mucha humedad, está todo, los árboles, los postes, obviamente sufren. El árbol cuando se llena de agua, está bien que hoy no tienen tantas, por el otoño mismo no tienen tantas hojas. El árbol se carga de peso y eso hace que el viento luego lo pueda llegar a tirar. Así que bueno, hay que estar, como decía Walter hoy en la mañana, ¿no? En Punta Noticias, ver el tema de las hojas en el techo fundamentalmente. Si podemos después hacer un poquito algo por el barrio, mejor. Pero lo importante es el techo, que no estén las canaletas tapadas, los desagües tapados, porque ahí viene el tema importante. Con tanto viento vuela las hojas, aunque no tengamos árbol en casa. Sí, nosotros tenemos en la vereda, ya quedaron sin hojas, pero que puede haber también algo en el techo. Esa es la realidad. Así que bueno, entonces, mañana jueves en la tarde-noche, viernes, madrugada y mañana, ahí está la posibilidad que nos está reenviando nuestro sistema de Defensa Civil del Servicio Meteorológico Nacional. Estábamos con el dron de Mega pasando por Ribascar. Sí, en 25 de mayo 372. Ahí están quedando impecables los vehículos. Claro que sí. No veo los monaguillos. Si no, eso no está. Olvídate los monaguillos. Está Jesús, están los apóstoles. Los coches y las camionetas espectaculares están quedando brillantes. Pero los monaguillos, ¿sabes cómo están durmiendo hasta ahora? Mamita, sin sol, olvídate. El otro día me preguntaban, che, los monaguillos, ¿quién son? Son dos Rottweiler, que son todo lo gordo y grandote, lo tienen de dulces y también de intensos, porque la culpa obviamente es mía, porque los incentivo, ¿no? Especialmente a Etios, el más chiquito, incentivo a querer hacer alguna actividad, y cuando ahora que me conocen, se vienen, se tiran encima. Tenés que estar muy bien afirmado para aguantarlo al gordo. Toyota es más grande, pero el chiquito es intenso, y encima me gusta enseñarle a morder. Pero vos estás un pelotudo. No, el animal sabe. Hay que ponerle el brazo, la muñeca, ¿no? Pero de canto. No la vas a poner en plana porque te clava. En cambio, cuando muerden y encuentran hueso, no son tontos, No son tontos. Pero son divinos, así que por eso decimos que son los monaguillos de esta ceremonia religiosa que es Ribascar, lavado full artesanal, que no cuesta más, cuesta menos, en 25 de mayo 372.
Y por supuesto que siempre tenemos musiquita. Cuando hay palabras, hay palabras. Cuando no hay palabras, nada mejor que la música, es la que nos acompaña, es la que nos lleva, nos entretiene. Y bueno, más o menos te van gustando o no te van gustando. Hay mucha gente que me dice, che, han cambiado la música. Sí, esto se encarga Soledad. Ya es tiempo de, era tiempo de cambiar, ¿eh? Y cambiamos y está bueno, porque está uno mismo.

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Ahí estamos. Minutos para arribar al mediodía. Momento en el que comenzamos a compartir estas dos horas de radio en 97.5 Radio Omega, en esto que es ni más ni menos que el intento de sintetizar buena parte de la información que ya nos ha dejado la jornada, esta media jornada, ¿no? Aquella que comienza muy temprano con Luis, cerca de las 5.30, con los datos del tiempo, con la noticia de última hora, con los titulares de los diarios, de los portales informativos, y que luego, bueno, paulatinamente va cargando contenido que tiene que ver con la presencia de Punta Noticias Radio, con la posibilidad de, bueno, compartir el segmento de la mañana de Mega, de la Mega Mañana, con Luis, alternando información, música, el contacto necesario, que siempre la radio tiene en ese segmento de la jornada. Y nosotros, en la previa de Curiosamente, en la previa del deporte, en la previa de los programas institucionales, tratando, como decíamos, de abreviar, pero con densidad y análisis, los temas que va marcando la jornada. Jornada día 3 de junio, que no es una más, es una jornada desde hace 16 años, muy pero muy especial para la Argentina, ¿no? No solamente para expresar la condena a la violencia contra las mujeres, sino a todas las violencias, ¿no? Aquellas que lamentablemente tienen nombre y apellido en homicidas, en femicidas, en agresores, en abusadores, sino también aquella que deviene de la figura quizá más horrenda que supimos vivir en Argentina, que es la del propio Estado, ¿no? La violencia institucional. Por eso yo englobo todas las violencias. Hay otra jornada, la del 25 de noviembre, que también marca de alguna manera la posibilidad de reflexión y análisis de lo que implica este disvalor en la evolución que tiene la cultura de la humanidad en su conjunto, ¿no? Ya decir, no decimos ni hombres ni mujeres, ni diversidades, sino la violencia como medio y como fin. Así que, bueno, hoy vamos a estar con este tema sin cargar las tintas en aspectos que, lógicamente, no le cambian la forma de pensar a nadie o no tienen esa intención. Sí la de reflejar profundamente la preocupación que tenemos quienes ya, bueno, hemos sido padres y que vemos que en el salto generacional de veintitantos años este tema no cambia, que mantiene, más allá del dato estadístico, siempre un llamado de atención, ¿no? Porque la violencia, dicen los sociólogos, es el último recurso. Es aquel que, bueno, empodera los silencios, empodera los sometimientos, ¿no? Y si uno mira con perspectiva qué pasó en estos 16 años, creo que en muchas oportunidades hombres y mujeres salimos a la calle a reclamar justicia fundamentalmente con nombres propios, ¿no? El último, el de esta chiquita cordobesa del último fin de semana, pero también concomitantemente con otros dos casos que terminaron con idéntico resultado, ¿no? Y ya suman casi 100 las víctimas en este 2026. Por eso, digo, más allá de esa impotencia que uno siempre tiene respecto a estos temas, el de llegar tarde, el de ser el cronista de las tragedias, y luego, en algunos casos, sumarse a la tribuna de los opinólogos, digo, aquí la mejor reflexión es la que podemos hacer desde el hombre y mujer común, ¿no? Algunos, insisto en esto, con el siempre valuado o valuada experiencia de ser padres o madres, ¿no? Porque no debe haber peor circunstancia que la de no encontrar respuestas para alguien que se encuentra frente a la desolación de un cuerpo agredido, ¿no? Así que este 3 de junio vuelve a tener esa connotación tan especial. Hay que dejarse de llevar ni por la sensiblería, ni por esa visión extremista de aquellos que buscan exacerbar algo que ya racionalmente
es difícil estar en contra, ¿no? Porque la igualdad entre los géneros, la defensa de la vida, abrazar con las falencias propias de un sistema que es humano, pero digo, abrazar la sed de justicia, digo, es profundamente humano. Aquí no hay ni sistemas, ni software, ni tampoco algoritmos que lleven y que conduzcan a una única respuesta posible. Digo, todos afrontamos en este mundo circunstancias en donde esos valores ponderan efectivamente aquellas cuestiones que hacen validar aún más por qué la convivencia debe ser con reglas, con leyes en una sociedad, ¿no? De allí a lo humanamente perfectible siempre hay un paso. No hay que negar en esos detractores de la vida que exigen fusilamiento, exigen el garrote vil o la silla eléctrica. Digo, no. Pero sí, el permanente llamado de atención de una sociedad que necesita creer en la justicia. Así que vamos a estar en instantes nada más recordando a Kiara, porque su crimen, Kiara Páez, en Santa Fe desató algo que, bueno, en el mundo ya para aquella época, en 2015, venía siendo objeto de profunda movilización, fundamentalmente y en principio del movimiento feminista, pero luego abrazado por toda la sociedad. Por eso yo destaco esto, ¿no? Es decir, esto no es ni de las chicas, ni de las organizaciones de base con carisma y perfil feminista. Digo, esto es mucho más. O al menos en la Argentina es mucho más, ¿no? Así que no dejarnos tampoco avasallar por un discurso que connote otra circunstancia que la que estamos describiendo. Bueno, y vamos a estar con detalles de la política en una jornada en la que ya desde temprano la Comisión de Relaciones Exteriores y la de Presupuesto y Hacienda están trabajando de manera coordinada, así que vamos a interesarnos por eso. Lógicamente, este escándalo, nuevo escándalo, que institucionalmente es difícil de explicar sin la mezquindad política, ¿no? Y tiene que ver con el caso de este pliego que está bajo el tratamiento del Senado de la Nación, como tantos otros, en esta cuestión de dar su aprobación para que la doctora Micheli sea jueza federal. Claro, si te digo Micheli, seguramente no hay circunstancia que sea posible de entender si no describimos el contexto de que es ni más ni menos que la cuñada del periodista Alconada Amón, ¿no? Aquel que hoy quizá tiene la más alta estima como periodista de investigación y que ha investigado a esta gestión de gobierno como a otras, ¿no? Uno recuerda que Hugo Alconada Amón, desde sus páginas en La Nación y en sus páginas en otros medios, allá por 2011-2012, ponderó fundamentalmente la denominada posteriormente por Jorge Lanata como la ruta del dinero K, ¿no? Así que es un hombre de los medios y del periodismo de investigación con prestigio y nombre propio, ¿no? Entonces, querer asociar esto como una condena política, digo, desató en principio no solo ya la ponderación expresa de la senadora Patricia Bullrich, hay otros y otras senadores y senadoras que en estas últimas horas han expuesto que, bueno, que no van a cumplir si la orden desde la Casa de Gobierno es retirar el pliego, digo, sumarse a esa instancia que es, desde el punto de vista de la mecánica del tratamiento de la Cámara, algo difícil, ¿no? Algo difícil. Pero el escándalo político está dado por el desafío que plantea para Patricia Bullrich nuevamente diferenciarse del gobierno y hacerlo ahora en un contexto en donde
la cuestión abraza principios que eran muy similares a los que exponía la actual senadora por la Ciudad de Buenos Aires desde el PRO, ¿no? Así que bueno, este tema y otros nos van a acompañar en esta jornada de día martes, con mucha nubosidad, con mucha humedad, 75%, 15 grados de temperatura. Obviamente hay una especie de veranito subtropical, casi si apareciera el sol sería aún mucho más difícil describirlo, pero bueno, se parece al clima que habitualmente tiene la Ciudad de Buenos Aires, con alto nivel de humedad, y entonces el frío se atempera, pero bueno, mientras esté así y no haya precipitación, pero pareciera que de aquí al domingo la cosa va a cambiar, bueno, los invito a compartir estas dos horas de radio en esta, la primera tarde de Mega.

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4: Vamos a las 5 de la tarde en el Congreso. Y es un día más especial y tomado por el horror, la tristeza, la indignación, el impacto que genera el caso de Agostina Vega. Marcando claramente la, que no es la única en estos días, ¿no? Hay 100 casos de femicidio de los conocidos ya en lo que va del año. Y por eso hemos querido dedicar unos minutos para hablar con la mamá de Kiara Pérez, que fue quien motivó todo este movimiento de Ni Una Menos. Kiara Pérez, una chica de 14 años que fue asesinada por su novio Manuel Mancilla, Marion Rufino. En hechos que uno quisiera que no se repitieran nunca más y se repiten, y la mamá de Kiara, Verónica Camargo, que se ha sobrepuesto al sufrimiento y al dolor en una actitud admirable, se ha embarcado en toda una tarea de generar conciencia sobre un hecho sobre el cual todo lo que se hace sigue siendo siempre insuficiente. Así que este es el contexto por el cual quiero conversar unos minutos con Verónica, a quien estoy saludando. Hola Verónica, ¿cómo le va, Nelson? Bella mañana, un gusto tenerla con nosotros en Radio Rivadavia.
5: Buenos días, Nelson, para ti y para toda su audiencia. Gracias por el espacio.
4: No, por
5: favor. Una aclaración.
4: ¿Cómo no?
5: Me sucede que ahora es Páez.
4: Páez Pérez, dije, perdóneme, le agradezco mucho.
5: No, es que no sé por qué en algún momento, en alguna...
4: Salió,
5: alguna
4: sí, efectivamente. No, decía, qué cosa, ¿no? ¿Cómo se repiten estas cosas incesantemente y con la misma crueldad, ¿no? Lo cual demuestra todo lo que hay que hacer todavía, ¿no? Para tratar de ver cómo prevenimos este horror, ¿no?
5: Sí, la verdad que es lamentable todo lo que está ocurriendo. Digo, para mí siempre estas fechas son muy especiales, muy particulares, porque bueno, es recordar aquellos momentos, aquel principio de menos, ¿no? Lo que significó para mí, encima tan cercano al sentido de Kiari, y ahora con todo esto de Agostina, la verdad que la misma edad, bueno, es remover más cosas. Y es como usted dice, es lamentable que más allá de todas las visibilizaciones que se vienen haciendo, concientización, sigan ocurriendo estos hechos, encima cada vez más crueles, no sé, más dolorosos, más familias atravesadas por el dolor. No, es terrible.
4: Verónica, usted viene trabajando mucho esto, y repito, un hecho admirable, alguien que se sobrepuso al dolor. El dolor no se pierde nunca, ¿no? Y en vez de transformarlo en odio, venganza y demás, se ha transformado en una acción positiva, tratando de educar. ¿Qué palpa usted en cuanto a la existencia de una real conciencia o no, tanto en adultos como en jóvenes, del peligro que representa para la sociedad que haya personajes que generan estos hechos, ¿no? Estos verdaderos monstruos, ¿no? ¿Qué conciencia nota usted que hay o no? Porque a veces, lamentablemente, a veces hasta que uno no le toca, no cree que tiene esta dimensión, ¿no?
5: Y es una ambigüedad, ¿no? Porque pasan esas dos cosas. Hay un poco más de conciencia, pero también a veces decimos, o muchas veces miramos para otro lado, porque total no me pasó a mí. Y yo digo, yo siempre digo, no tenemos que mirar para otro lado. La indiferencia no es opción, porque si les tocara de manera cercana, o algún conocido, algún familiar, les gustaría que lo acompañen, que lo ayuden. Entonces, de esa manera tenemos que ver, para ayudar a los demás. Y si no nos queremos involucrar directamente, no sé, cuando vemos a una niña, mujer, adolescente en una situación de vulnerabilidad, de violencia, llamar a alguien, hacer una denuncia anónima o llamar a alguna, siempre hay alguna asociación, institución o grupo del Estado, que ojalá, ¿no? Que puedan ayudar a esa víctima de salir de esa situación. Y también que todas esas niñas, mujeres, adolescentes entiendan que si están atravesando una situación de violencia, siempre se puede salir, que busquen ayuda. Siempre, no es fácil, pero siempre van a encontrar a alguien, y muchas veces no necesitamos hacer nada extraordinario. Con prestar un oído, un abrazo, es el primer puntapié para salir a ayudar, para ayudar a salir a una mujer de esas situaciones, ¿no? Y después, bueno, buscar los lugares donde ella se pueda sentir cómoda para hacer una denuncia, para buscar ayuda. Pero todos nos podemos comprometer y aportar nuestro pequeño granito de arena desde el lugar que estemos y que ocupemos.
4: Verónica, de la experiencia que usted ha recogido en todos estos años, en donde deben llegar a usted muchos casos, ¿no es cierto? Una vez que la escuchan, que la conocen y demás. Usted acaba de mencionar algo importante entre todo lo que está diciendo, que es tan interesante. ¿Cuánto pesa el miedo hoy en las mujeres para no atreverse a denunciar este tipo de situaciones que la ponen en riesgo?
5: Sí, no es fácil. El miedo la inhabilita, la hace sentir menos, o porque se sienten menos, porque obviamente la otra persona usa el poder, ya sea por amenaza, por una cuestión económica, o porque no tienen dónde ir. Y también hoy, con el tema esto de las falsas denuncias, no ayuda. Porque después, si una mujer, que le cuesta un montón ir a hacer una denuncia, y encima no le creen o empieza a ser revictimizada y juzgada más que escuchada, eso no ayuda, ¿no? Porque entre que la mujer está tan vulnerable, y si piensa, no, pero si voy, van a empezar a atacarme a mí en vez del victimario, que lamentablemente muchas veces ocurre esto. Estamos viendo ahora con el caso de Agustina, que en vez de poner más el foco en el victimario, ponen en otras cuestiones que a lo mejor ni se tienen que investigar, que se investiguen, pero el foco lo tenemos que poner en el asesino, no tanto en la víctima. El asesino, me refiero, está cuando se llama un caso extremo. Entonces creo que hay que ayudar. Por eso todas las charlas que podamos ver de concientización, de prevención, son bienvenidas. La educación es fundamental y todos tenemos que participar, no porque solamente las personas que atraviesan una situación de violencia, sino porque todos tenemos que aprender a reeducarnos, cómo poder entender a la otra persona, cómo poder tener una real empatía y no enfocarnos en el odio, como decía usted, gracias a Dios, eso no es lo que a mí me caracteriza, ni la violencia, porque podemos reclamar derechos y justicia, pero mediante el diálogo, el camino de la paz, no hacerlo a través de la violencia, porque si no generamos más violencia.
4: Correcto, qué bueno esto que dice. Verónica, también de la experiencia que usted recibe, se da mucho esto de que cuando van mujeres a denunciar, o no le toman las denuncias, o no las encaran con seriedad, o no les creen, la toman y después nada hacen.
5: Sí, lamentablemente todavía siguen habiendo lugares donde no se toma la denuncia y, como usted dice, empiezan a juzgar a la víctima o a la mamá, a lo mejor en un caso cuando va a denunciar la pérdida o que una niña que todavía no ha vuelto a su hogar, empiezan con que se toca un noviecito o que esto o aquello. Y no, primero tenemos que buscar y después analizar si se toca un noviecito, pero lo importante primero es encontrar a la persona y animarla a que salga de esa situación. Después se analizan las otras cosas, pero primero hay que evitar una situación de violencia, y ni hablar de la violencia más extrema, que es un femicidio, ¿no?
6: Verónica, Walter Schmidt la saluda. ¿Qué tal? Buenos días.
5: Buenos días, Walter.
6: Hemos visto varios casos en los que previo a un femicidio se ha dispuesto de una perimetral, en el caso de la pareja y demás, y esa perimetral se viola una y otra vez, hay llamados de atención nada más, y el asesino termina obviamente cometiendo ese femicidio. ¿No haría falta algún tipo de endurecer la legislación en algún aspecto? Digo esto porque en muchos casos, quizás ante la primera violación de esa perimetral, si la persona hubiera sido detenida, hubiera ido presa y demás, quizás se hubiera evitado lo que terminó siendo un femicidio. ¿No hace falta un poquito más de endurecimiento de alguna ley, o trabajar en alguna ley, cosa de manera tal de tratar de acercar un poco más y que nos evitar en todo caso estos femicidios?
5: Yo digo siempre que también el gran culpable causante de todas situaciones es el sistema judicial. Muchas veces las leyes están y no se aplican correctamente. Entonces, en estos casos, cuando están las perimetrales, tiene que haber un seguimiento cercano, completo, de todas las personas que intervienen en esa situación de vulnerabilidad, ¿no?

0: entender, pero que no terminamos de entender qué significa. Ayer te lo decíamos, en el F5 se reglamentó la ley de reforma laboral, reglamentación. La reglamentación es lo que queda, ¿no? De una ley, lo hace el Ejecutivo, lo termina reglamentando, y está en línea Matías Cremonte, presidente de la Asociación Latinoamericana de Abogados Laboralistas, para que nos cuente un poco qué cambios va a generar en el trabajador esta reglamentación de la reforma laboral. ¿Cómo estás, Matías? Acá Gisela Busaniche te saluda.
1: Buen día, Gisela.
0: ¿Cómo andas? Bueno, viste ayer tapa de todos los radios, de todos los diarios, la reglamentación de la reforma laboral, y con algunas cuestiones, ¿no?, que tenemos que estar atentos los trabajadores y trabajadoras para saberlo, ¿no?
1: Sí, centralmente, por lo menos de lo que más se habló, si bien salieron tres decretos, fue el que reglamentó el FAL, ¿no?, el Fondo de Asistencia Laboral. ¿Qué es esto? Bueno, todos los empleadores, a partir de ahora se prorrogó a partir de noviembre de este año, van a tener que aportar un porcentaje del salario de cada uno de los empleados registrados que tengan a ese fondo. Ese fondo es administrado por aseguradoras, por entidades financieras, bancos, en fin, por quienes puedan administrar esos fondos en general, y deben ser invertidos en instrumentos emitidos en la República Argentina, y luego depende los rendimientos que tenga este fondo, en fin, es un poco parecido a lo que eran las FJP, para quien pueda hacer un poquito de memoria, ¿no?
0: Sí, ¿no? Lo estabas contando y se me venían las FJP y me pregunto, ¿la ganancia va a quedar para el banco o va a ser también para la indemnización de los trabajadores? ¿Y cómo ayuda a las empresas, ¿no?, esto?
1: Se supone que es una cuenta a nombre de la empresa, a diferencia de lo que eran las FJP, que eran cuentas individuales de cada uno de los trabajadores, ¿no? Pero sí, en lo que es parecido, es que para que esa cuenta dé frutos, quienes administren esos fondos, bueno, deberán invertirlo de una u otra manera. Y acá ya se les va indicando en la propia reglamentación que solo pueden ser invertidos en bonos emitidos en Argentina. El paralelismo que uno hace es que terminó siendo el de las AFJP, digo, un fondo que solo podía ser invertido en títulos emitidos por el Estado Nacional, ¿no? Un fondo de financiamiento del propio Estado, y que, bueno, terminó como terminó el país en aquellos años, y esos fondos de algún modo no dieron la rentabilidad que se suponía debían dar. Así que no creo que esté pensado para beneficiar a los empresarios, mucho menos a los trabajadores. Pareciera más bien un gran negocio financiero y eventualmente un fondo de financiamiento del Estado. Ahora, la obligación de indemnizar no se termina en función de que haya o no haya fondos en el FAL, ¿no? La obligación de indemnizar a alguien por despido sigue estando en todo momento, eso no se elimina.
0: Lo que cambió es la forma, ¿no? Digo, porque, por ejemplo, no entraría en la liquidación de la indemnización las vacaciones ni los bonos.
1: Claro, ahí, digamos, esa es otra cuestión que ya la ley, digamos, si no hace falta esta reglamentación, ya la ley redujo la base de cálculo. Recordemos que estamos hablando de despidos sin causa, ¿no? Un empleador que decide emplear a alguien, despedir a alguien por sin razón, ¿no? No hay una justificación. Entonces, eso da derecho a esa persona despedida a cobrar una indemnización, que es un mes de sueldo por cada año de antigüedad en ese empleo.
0: Sí.
1: Bueno, el mes de sueldo que se toma como base ahora cambia, ya no es el mejor sueldo, sino un sueldo pelado, digamos, ¿no? Sin adicionales, sin el aguinaldo, y bueno, al reducirse ese sueldo de base que se toma como base de cálculo, obviamente el resultado va a ser menor, así que de por sí se reduce la indemnización.
0: ¿Y este tipo de FAL está en otros países, si sabes cómo funciona? Y hay un 3% que ponen los empresarios, que eso antes hubiera ido al ANSES, ¿no? Porque es la misma plata la que pone el empresario, lo que pasa es que una parte va al ANSES y otra parte va al FAL.
1: Sí, finalmente no es un 3%, ah, es un 2,5% si es una pequeña empresa, y es un 1,5% si es una gran empresa. Pareciera ahí medio contradictorio, paga menos la gran empresa que la pequeña empresa. Esos fondos, perdóname, ¿qué me habías preguntado?
0: No, que si va al ANSES, entonces, que no va al ANSES.
1: Claro, en realidad para que no se incremente, para que no se piense o se sienta que se incrementa el costo laboral que debe pagar cada empresario por cada trabajador, si bien se impone esta contribución nueva, se reduce en igual proporción la contribución que antes iba a la seguridad social. Entonces también va a implicar una reducción. Primero, termina habiendo ahí una gran paradoja, que es quién paga las indemnizaciones por despido a partir de ahora, el empleador con ese aporte, o en realidad los trabajadores y los jubilados, que ven mermado, digamos, el aporte que va a los fondos para las jubilaciones en función de que se reduce. Claro. Incluso el FMI cuestionó esto hace pocos días, y por eso se decía, lo cuestionó porque de algún modo se va a reducir la recaudación fiscal, claro. Y entonces por eso se prorrogó hasta noviembre la implementación del FALE, es decir, se reglamentó, se establece bien cómo se va a instrumentar, pero se prorroga por 6 meses, y lo que se dice es que es por esta observación del FMI.

0: la reforma laboral se caía en presencia de la justicia. Esto no fue así, no alcanzó ni tan siquiera en algunos aspectos la posibilidad de que la Corte Suprema de Justicia lo tratara. Ya en una instancia de apelación, al menos en instrumento legal, de no innovar, de proteger el status quo de la legislación anterior, quedó suspendido, con lo cual, bueno, prácticamente esa vía que había elegido la CGT desde el punto de vista institucional está agotada. Habrá que ver si en principio alguna instancia ante la OIT, pero que no es vinculante, pueda resultar. Y obviamente no llama la atención lo del FMI, lo que decía Matías Cremonte, que es el presidente de la Asociación de Abogados Laboralistas de Argentina, sino esta visión que tiene el Fondo Monetario respecto a asegurar los pagos de 2027, los pagos de la deuda externa, ¿no? Es decir, de todo lo que el Estado argentino debe y se ha comprometido a pagar, fundamentalmente en bonos, el año que viene, ¿no? Entonces, que no se caiga la recaudación ahora, porque se sabe que esa recaudación consolida en parte el pago de la deuda o la renegociación sobre la deuda, ¿eh? Temas que, insisto, pasan o aparentemente pasan debajo del radar, pero que son tan o más importantes que otros, de los cuales hablamos en el día.
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3: 12:37 minutos. Bueno, hasta 19 grados, puede llegar a ascender la temperatura en esta jornada de día miércoles, jueves con posibilidad de algún chaparrón, pero bueno, pareciera que todo el frente nuboso que recorre desde el centro de la Argentina, estamos hablando de la zona de Cuyo, la zona central de Córdoba, La Pampa, y sale por aquí, Así que trae consigo, obviamente, humedad, pero también una corriente de aire que no es precisamente del sur. Así que, bueno, a no temer en principio por bajas temperaturas. Pero de aquí al domingo, que sigue ese frente atmosférico en curso, veremos poquito y nada el sol, poquito y nada. Mañana con mayor probabilidad de precipitaciones. Bueno, 12:38 minutos. Música, porque no resignamos la música, hay muchos testimonios, hay muchos temas por recorrer, por compartir, pero la música marca también un punto importante, para nosotros al menos de este espacio. Y la verdad, esta posibilidad de una reversión de uno de los temas más icónicos que tiene la banda Divididos, merece ser destacada la participación de Luciano Pereyra en el último FA, haciendo ni más ni menos que Par Mil.
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0: una renovada versión de Parmil, esta canción que Divididos dedicara a los técnicos, a los iluminadores de sus conciertos, ¿no? En general, digo, a todos los plomos del rock, así como también otros músicos de rock nacional dedicaron temas a los plomos. Este era ni más ni menos que un homenaje muy particularizado de alguien que era bueno, parte del equipo de los primeros años de Divididos, y aquí precisamente la banda les dejó uno de los temas más icónicos, más icónicos de esta instancia de los últimos años del rock nacional.
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14: Grado 5, la humedad está en 83% y hoy vamos a ir a máxima de 18 grados. Con el cielo parcialmente nublado durante todo el día, parece que ahora va a salir un poco el sol, después se va a volver a ocultar y ya va a estar nublado durante la tarde. 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
15: Juan Manuel Urtubey es abogado, fue gobernador de la provincia de Salta, diputado nacional y está en comunicación con nosotros. Urtubey, ¿cómo le va? Saluda Nacho Otero acá en Delta 90.3. Gracias por atendernos.
16: Buenos días, Nacho. ¿Cómo estás?
15: Bien, bien. Acá, para hablar varias cosas con usted. La primera es, hay dos grandes debates dentro del peronismo, pero vamos por la primera, que tiene que ver con las PASO. Si mantenerlas, si son algo que lo que se puede prescindir, y después en ese caso, ¿no? En caso de mantenerlas. ¿Peronismo tiene que ir a una PASO o tiene que buscar un candidato de unidad?
16: Yo soy un defensor dogmático de las PASO, de internas, de lo que sea, de todo lo que sea participación. Lo peor que nos puede pasar es que los partidos políticos resuelvan de acuerdo a los intereses de las cúpulas de los partidos, sus candidatos, y no con la participación ciudadana. Particularmente para el peronismo hoy es imprescindible. ¿Por qué motivo? Porque estamos en un proceso de transición indudable y la única manera de reconstruir liderazgos es a través de la participación de la gente, no de la interna, de la rosca, digamos. La interna tiene que participar, tiene que ser ciudadana, tiene que participar la gente, porque si es solamente dirigente estamos perdidos.
15: Sí. Y... ¿ve el peronismo encaminándose a una interna o existen chances de buscar un candidato de unidad?
16: Yo veo que estamos encaminándonos a una interna y creo que tenemos que tener la ambición de que la interna sea un poco más grande que del peronismo, que podamos construir un frente, que ese frente genere condiciones de participación para aquellos que creemos en un modelo de país diferente al que está planteando este gobierno nacional. Yo no, digamos, descreo porque no veo un escenario de posible de unidad, porque en definitiva lo primero que tenemos que decir es, a ver, ¿qué tipo de país queremos? Tenemos que sentarnos a discutir un modelo de país primero, y yo pondría eso primero y los candidatos después, ¿no?
15: Y dentro de ese debate de los candidatos, usted sabe que a lo largo del año hemos venido hablando acá en el programa con distintos referentes peronistas, y aparece del lado de los más experimentados como este análisis. El mundo, ahora los líderes más importantes son sub-80, como es el caso de Vladimir Putin, Xi Jinping, Donald Trump, por nombrar simplemente esos tres. Diciendo, bueno, quizás el peronismo tiene que buscar los sub-80 y no tanto en los que promedian los 50, o sea, como que eso de jóvenes versus experimentado, para no decir veterano. ¿Qué piensa usted de esto? ¿Puede llegar a tener alguna lógica?
16: Yo no le doy tanta importancia a eso, porque me he cansado de ver a tipos de 80 que tienen una cabeza de un pibe de 30 y a tipos de 40 que parecen de 120. Me parece que tiene que ver con las vivencias, las experiencias de cada uno y fundamentalmente la mirada y la apertura respecto de los tiempos de cambio. Yo sinceramente no lo había pensado en términos de esa lógica etaria porque, repito, no... por ahí en lo personal no le doy tanta importancia, pero sí creo que lo que hay que saber es que estamos frente a un momento, a una situación en la cual el peronismo, no importa la edad del candidato, no puede apelar a su historia, tiene que tratar de construir una opción de futuro, porque por nuestra historia no nos va a votar nadie. Me parece que hay que ir a buscar un planteo que haga del peronismo una opción de futuro para los argentinos, tenga la edad que tenga nuestro candidato.
15: ¿Cuánto piensa que hoy el peronismo tiene que remontar luego de la imagen que dejó la última presidencia peronista, que fue la de Alberto Fernández? O sea, ¿cuánto impactó la figura y la presidencia de Alberto Fernández hoy en la concepción que hay en la calle y en la gente del peronismo?
16: Muchísimo, creo que se destruyó. ¿Qué es lo que pasa? Cuando vos rompes la confianza, hay que reconstruir eso, que la gente entienda para qué sirve el peronismo, porque el grave problema es que nosotros dejamos lo que decíamos de un lado y lo que hicimos en otro. Y eso la gente hizo que nos descubra en el acto. Bueno, resultado, hoy hay que reconstruir ese vínculo con la sociedad y eso es dificilísimo porque esa lógica, digamos, del individualismo, del sálvese quien pueda, del cuentapropismo absoluto, de la ausencia total de la conciencia social colectiva, visto en un dirigente peronista es degradación, visto en un dirigente liberal es lo que esperás de ellos. O sea, no esperás de ellos un proyecto colectivo, sí lo esperás de un dirigente peronista. Bueno, nosotros dijimos una cosa e hicimos otra. Hoy hay que pagar esa hipocresía barra cinismo, ¿no?
15: Sí, ¿no? Es como que en la figura de Alberto Fernández se le hizo más daño, según incluso me cuenta Mario, al peronismo que a veces en los adversarios, ¿no? Fue más destructivo eso que otra cosa.
16: Bueno, es que hubo una tarea sistemática de afuera y de adentro para romper el peronismo y algunos lo hicieron desde adentro, como su caso, ¿sí? Realmente el daño es enorme y tiene que ver también con una degradación gradual y colectiva, ¿no? No es que tampoco hay un flaco que es el responsable de que nos vaya mal a todos. También es cierto que el grado de insatisfacción, inevitablemente cuando vos tenés los niveles de inflación, el descalabro económico y toda esa situación, y bueno, es un plato roto, lo pagamos entre todos, ¿no?
15: Cuando el gobierno habla de como de estas dos Argentinas que hay, ¿no? Una que crece, la otra que está atravesando problemas, ¿no? La Argentina quizás del comercio, que es una de las actividades mayoritarias y paradójicamente una de las más golpeadas, y por el otro lado la Argentina de los minerales, la Argentina del campo, la Argentina de más del interior, ¿no? ¿Cómo está Salta? O sea, ustedes en el interior, particularmente en Salta, ¿vieron algo de lo que se habla del derrame? ¿Hay indicadores que mejoran?
16: Yo no veo ninguno. Sí, claramente en la Argentina, bueno, vos sentate y ves el mapa de la Argentina real en términos de crecimiento, en la única provincia en verde, Neuquén, por Vaca Muerta, nada más. Hay algunas provincias que cuando vos te sentás a ver los números macro y la inversión de minería, puede ser mi provincia, puede ser San Juan...
15: Pues Salta es una de las provincias, de las potencias mineras de Argentina.
16: Exactamente. En esa provincia vos ves los números, vos ves la estadística, ves la macro y decís, che, mirá qué bueno, hay una inversión importante de esto. El tema es que el derrame de eso es inexistente. Entonces, no está mal que haya esa inversión, no, está buenísimo que haya esa inversión. El problema es que la Argentina lo que necesita es un proyecto nacional. En la Argentina la lógica está liberal en donde, bueno, el mercado construye la realidad, a provincias que requieren un nivel todavía de mayor aceleración de desarrollo, como todas las provincias del norte argentino, de retirarle el Estado es prácticamente suicida. O sea, inevitablemente la actividad económica, si vos no generas determinados incentivos, no estoy diciendo subsidios, nada, estoy hablando de incentivos, y de la economía es la administración de incentivos y desincentivos. Bueno, en ese marco me parece que las políticas de este gobierno, hasta ahora por lo menos en mi provincia, no han generado esos beneficios, ¿no?
15: Urtubey, ayer habló el presidente de la Nación, habló el ministro de Economía. El presidente de la Nación dijo que no los asustan más porque no vuelven más respecto del peronismo y del kirchnerismo. Hizo incluso una analogía con una película que se llama Monster Inc. Y después, más temprano, Caputo había dicho que ni aunque existiese una invasión extraterrestre, Kicillof, y en Kicillof la figura del peronismo, van a ser presidentes de la Argentina.
16: Decían cosas parecidas en el año 2018. Un año y medio después perdieron las elecciones.
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0: Bueno, el muy siempre interesante testimonio de Juan Manuel Urtubey, ex gobernador de la provincia de Salta. Un hombre que está en la franja generacional de los 50, ¿no? Con experiencia de gobierno, ha sido ya parlamentario, con lo cual, bueno, uno espera que conforme alguna franja de responsabilidad dirigencial mucho más significativa e importante en cualquier proyecto político, indistintamente si es el peronismo o si es, como en los últimos años, alguna fuerza filoperonista, panperonista, pero un tipo interesante, ¿no? El Juan Manuel, como le dicen en Salta, ¿no? Y esa referencia lo dice todo, ¿no? Porque es una de las provincias en donde se identifica al dirigente con una cercanía casi de familiaridad, ¿no? Cuando es popular, cuando es alguien que, bueno, de alguna manera retribuye con su gestión alguna cuestión interesante para esa necesaria evolución que deben tener las administraciones gubernativas, ¿no? Lo que deja, en definitiva, el paso por el poder. Bueno, segundos para las 13, y decíamos música, tenemos un montón, pero vamos a quedarnos con bandas y temas relativamente nuevos. Esta es una banda interesante, realmente interesante, es Cruzando el Charco, una banda que tiene mucho de, bueno, de lo que se denomina música indie, música independiente, pero también uno puede advertir una semblanza de un Buenos Aires que permanentemente evoluciona.

0: cruzando el charco. Hora 13, 4 minutos.
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2: Con los clásicos, ¿cómo andan?
3: Sí. ¿Cómo están?
2: Hola. Bien. Con los clásicos pasa esto, se renuevan y de pronto vuelven a aparecer. Sí. Están siempre y de pronto tienen como un resurgimiento, ¿verdad? Sí. Acá pasaron varias cosas en estos meses. Una de ellas es triste para los que nos gusta mucho Ediciones de la Flor. Quino había dado sus derechos de Mafalda a Ediciones de la Flor. Los herederos se lo venden a Penguin. Como resultado de la Flor, Ediciones de la Flor de Divinsky, ¿no? Y de la querida Cookie Miller, cierra.
4: Oh,
2: porque, como no sé si mucha gente no sabe cómo funciona, no. Pero en general las editoriales tienen dos o tres caballitos de batalla que subsidian el resto de las publicaciones que hacen. Una vez que le sacaste
4: soporte,
2: su corazón.
3: Fue un reclamo judicial, me imagino, porque si Quino había tomado la decisión.
2: Sí, sí, fue todo un
3: juicio de los herederos.
2: Sí, vamos a contar un poquito la historia. Es muy, muy, muy interesante cómo llega ahora a ser de Penguin. Además, Campanella está haciendo una película que va a salir el año que viene. Sí. Además, la muestra inmersiva, ¿no? En el CCK, en el Centro Cultural Recoleta, en el Centro Cultural Recoleta en octubre, más de 15 salas, una locura para llevar a los chicos.
4: Flavia, explica qué significa inmersiva para
2: inmersiva
4: la gente
2: es que
4: no
2: los
4: sabe.
2: Chicos van a poder, todos van a poder interactuar con imágenes, juegos, vos sos parte de grandes pantallas.
5: ¿Quién la está haciendo esa muestra?
2: Y el Centro Cultural Recoleta, está Maxi Tomás a cargo. Así que espectacular. Y la marca famosa de chocolates argentinos sacó esta colección, que está en este momento en los kioscos.
4: Papá.
2: ¿Recuerdan?
6: Ahí la agarraste.
2: ¿Recuerdan?
5: Claro,
2: ¿no?
5: Sí.
2: Bueno, chocolatines faltan, son 25. A mí me faltan algunos, pero como verán, mi colección
4: es mucho, bastante avanzada. Bien, muy avanzado. Te das cuenta, ¿no? Que el mundo junta la figurita del mundial.
6: Sí.
4: Flavia te va un paso más y te dice, ¿me faltan? ¿Cuántas te faltan?
2: Creo dos, cuatro. Esta la tengo repetida, la puedo regalar.
4: Va a ir arriba, Flavia, a intercambiar.
2: Creo que son 25. Papá. Nada, es hermoso esto.
3: Para comprar los me interesa mucho saber si compras los chocolatines al azar o los mirás y los pipeás a
2: no
3: ver.
2: No se
3: qué
2: puede
3: te,
2: ver, como no históricamente. No podés ver.
5: Es el chocolatín famoso.
2: Que trae esta colección maravillosa en la que aparecen todos los personajes de Mafalda, que ahora vamos a ir a contar un poquito la historia de Mafalda, porque la historia de Mafalda en sí misma es una novela, es maravillosa, espectacular, espectacular. Así que si la cámara me acompaña, me voy a ir a la pantalla.
3: ¡Ah!
2: Porque hice un PowerPoint.
4: ¡Juega de pie! Sí, obvio, claro que sí.
2: Creo que me tengo que ir a aquella, ¿verdad?
3: ¿No? ¿Estás maestra?
2: Ahí. Acá. Atrás no sé qué cámara es.
3: Señorita maestra.
2: Que alguien me ayude.
4: Ahí está. Ahí. Un poquito más adentro.
3: Un poquito más. ¿Tenés una marca en el piso?
4: ¿Un poquito más?
2: ¿Hay una marca en el piso? Acá.
3: Sí.
4: No,
3: está mal.
2: Acá. Ahí ya está, la encontré.
4: Mirá, y ahí tenés tu cámara.
2: Hola. Es ahí. Gracias, Gonza. Bueno, ¿cómo nace Mafalda? Es una de las cosas más interesantes para saber. Nace por un pedido de una publicidad. Bueno, esto es el principio. Bueno, ahí lo tenemos aquí, ¿no? Hermoso Joaquín Salvador Lavado Tejón, el autor de Mafalda. Y lo que veíamos en la primera placa era una novela, que es una novela muy famosa de David Viñas, que a ella vamos a volver. En el año 1962, una Siam saca una marca de heladeras y de electrodomésticos, mucho más grande, que muy específica, que se llamaba Mansfield. Entonces quieren hacer las publicidades de Mansfield. Y a Brasco, creen algunos que también a Norman Brisky, no se sabe muy bien quién le da la idea a Quino, de hacer una tira en la que haya una familia argentina que consuma, que tenga electrodomésticos.
3: Por lo tanto, empieza con un proyecto comercial.
2: Es un proyecto comercial. Entonces, ¿quién lo dibuja?
3: No lo
2: ¿de dónde saca el nombre de todos los personajes tenían que tener la letra M? Todos tenían que llamarse con M por Mansfield,
3: ¿no? Ahí está el logo de la marca, claro,
2: por la marca de Siam. Y en la tira tenía que haber electrodomésticos, porque ¿qué querían hacer? Ellos querían venderle la tira a las grandes a los grandes diarios para meter publicidad.
3: Claro.
2: Subliminal.
3: Sí,
2: ¿qué
3: sí,
2: pasa?
3: Sí.
2: Ningún diario lo acepta. Quieren que pague. Quieren que Mansfield pague la publicidad. Sí. Entonces, Mafalda queda encajonada. Nunca sale la publicidad.
3: Nunca sale como publicidad.
2: Nunca sale como publicidad. Iba a ser una familia tipo argentina que usaba muchos electrodomésticos y todos los personajes se tenían que llamar con la letra M. ¿De dónde saca el nombre Mafalda Quino? De una obra de teatro que estaba en ese momento en cartelera en Buenos Aires, que era una de los, había un bebé en la novela de David Viñas que se llamaba Mafalda.
6: Claro.
2: Entonces él toma el nombre de Mafalda de David Viñas y le pone Mafalda a su personaje y queda ahí. Nada, no pasa nada.
6: ¿Cuánto tiempo?
2: Queda desde el 62 más o menos hasta el 65, creo que 66.
6: Ah, bastante.
2: Sí, sí, queda guardada varios años. ¿Qué pasa? Sale primera plana. Primera plana necesita una tira. Entonces los amigos de Quino le dicen, ¿tenés algo? Y Quino dice, tengo una tira de una nena que quedó ahí. Bueno, pum, saca Mafalda. Mafalda originalmente es una tira diaria que tiene que sacar Quino, en el que aparece, la primera vez que aparece Mafalda aparece con el papá. El papá y la mamá van a aparecer primero que nadie, ¿no? Una vez que sale de primera plana va a pasar a 7 días. Y ahí va a tener el largo la larga trayectoria. Mafalda nace con 5 o 6 años y termina con 8 años. No dura muchos años la tira, pero enseguida se convierte en la tira argentina por excelencia. Y lo que le pasa a Quino es que en una de las entrevistas dice que se empieza a embolar de Mafalda. Ya no sabe qué dice Mafalda, no tiene ganas de que no le puede inventar ya más problemas, más conversaciones, y entonces empiezan a aparecer los distintos personajes.
6: Genial.
2: ¿No? Para que él se entretenga y se divierta. Entonces, si pasamos a la siguiente placa, uno de los datos más lindos es en la calle Chile al 371, sí. Hay una placa hoy que dice aquí vivió Mafalda.
6: En San Telmo,
2: célebre persona, bueno, que ahí está todo, es hermoso ese recorrido, hay todo un recorrido de la historieta argentina, claro. Hay un montón de estatuas de distintos personajes, ahí está también Mafalda sentada en un banquito. Ahí, aquí vivió Mafalda, célebre personaje y patrimonio cultural de la ciudad, creado por Quino, esto en el 2007, y hay un dibujo que está Mafalda sentada en la puerta de la casa, este es el original, y dice 371. Okay. Entonces, a partir de ahí, en Chile 371, que por supuesto Quino vivía por ahí en su infancia y conocía mucho el barrio, y por eso también pasa allí, existió de verdad un Chile 371 donde vivió nuestra querida Mafalda. Pero bueno, vamos un poco a las tiras. Este es el primer número, la primera vez que Mafalda pasa de la tira semanal a ser los libritos que nosotros conocemos, ¿no? Los libritos que nosotros conocemos, sí. Este es el original, el primero, y como verán ya ya está muy avanzada la tira, entonces ya todos conocemos a Mafalda, y entonces arranca con esta actitud de la Mafalda rebelde curando el mundo, que es la imagen que nosotros más tenemos de Mafalda, ¿verdad? Claro. Si pensamos en Mafalda, pensamos en una nena que hay una frase de Humberto Eco, me estoy adelantando, pero dice que si las historietas norteamericanas leyeron Freud, Mafalda leyó al Che, ¿no? Entonces esta cosa revolucionaria que todos vivimos de Mafalda, aquí está. ¿Qué pasa? Cuando empieza, fíjense que dice Quino para adultos. Esto es muy interesante. Ay, en un momento Mafalda empieza a tomar vuelo, empieza a viajar por el mundo, y la primera persona que va a tomar esto, es muy gracioso, es Esther Tusquets, la editorial Tusquets.
3: Sí.
2: Una chica muy jovencita, el padre le da una editorial moribunda, que vendía solamente libros religiosos. Nadie quiere Mafalda, y ella dice, acá hay algo. Y compra los derechos de Mafalda. Y esto es un círculo muy extraño porque después Tusquets la va a comprar Penguin. Mira. Muchos años después, en los 90. Y ahora Penguin compra Mafalda de Argentina, con lo cual de pronto todo el grupo editorial es dueño de Mafalda en todos lados, ¿no? Pero cuando Esther Tusquets compra Mafalda, en serio, era una chica muy joven, es una la editora más importante de España, Tusquets, aparte de la editorial. Sí. Recién nace con Mafalda, y lo siguiente que compra Esther Tusquets es El nombre de la rosa de Humberto Eco, que nadie quería comprar. O sea, son dos, por eso decíamos hoy más temprano con ediciones de La Flor, tenía, ¿no? Sí. El ojo, ¿no? El ojo, porque esos dos títulos a ella le inventan Tusquets. Hoy Tusquets es gracias a Mafalda y El nombre de la rosa, entre otras cosas, ¿no? Muy interesante cómo funciona. Se tradujo a todo el mundo. A todos los idiomas.
6: Increíble.
2: Yo le puse algunos.
4: Eso es
2: hermoso.
3: Es hermoso.
2: ¿Verdad?
4: Lo cual habla que también tocaba temas que se discutían
3: en realidad. Universales.
4: No es algo argentino.
2: Universales.
4: Eran los planteos de una nena.
2: Exacto. Y las preguntas también, Ramón, son actuales. Por eso decíamos también este resurgimiento de los clásicos. Vos la lees hoy. Y hay un montón de cosas que siguen funcionando igual. Y un montón de injusticias que siguen siendo las mismas. Y un montón de, bueno, de cosas a resolver por el mundo.
3: Y la sopa sigue siendo fea.
2: Y la sopa sigue siendo nefasto. Sí. Bueno, traje alguna...
7: Bueno, el guiño permanente, ¿no? A esa nena, porque es mucho más que un personaje, Mafalda, para toda una generación y para quienes, bueno, año tras año se incorporan al mundo Mafalda, ¿no? Es fantástico cuando de tus papás pasó a vos y seguramente pasó a tus hijos, y en algún momento esa historieta, digo más allá de los formatos, ¿no? Pero la historieta en sí misma tiene una particularidad, ¿no? La de poder establecer un vínculo, yo digo, mucho más ameno, al menos, digo, en la cercanía, en la proximidad, que con el libro, ¿no? Por ahí los chicos hay que entrarles por las historietas para llegar al libro, ¿no? Con lo cual, digo, hay un puente necesario, eficiente. Pero Mafalda en algún momento te hace clic, ¿no? En la primera niñez, en la segunda niñez, en la adolescencia, aún en la adultez. Y bueno, quienes hemos pasado también como docentes, algo para abrirle la cabeza a los chicos, ¿eh? Y hoy, bueno, digo, para dimensionar el genio de... El genio de Quino, hoy se anunció uno de los 6-7 premios, Princesa de Asturias, que es uno de los premios más importantes que tiene España, que es abarcativo a todo el mundo, ¿no? Y claro, en el rango de los deportes, que es algo que relativamente se colocó desde... lo que fuera el príncipe de Asturias con el actual Felipe VI, se designó a Lionel Messi, ¿no? Pero hay que recordar que otros argentinos ganaron ya o fueron galardonados, porque no hay ternas, así se distingue una trayectoria, se distingue una actitud, se distinguen valores. Pero llamativamente, digo, de Argentina, de los últimos años, Quino por Mafalda, los Lelutier en su oportunidad, todavía estaban parte de la plantilla que más conocimos, Rabinovich, Moonstock, y otros que por su contribución fueron galardonados con este premio inconmensurable, ¿no? Pero fíjense, Mafalda, digo, para considerar como fenómeno, ¿no? Mafalda y Messi, y son personajes globales, y esto es lo que busca el príncipe de Asturias, hoy princesa de Asturias. Así que a veces creemos que solamente es una cuestión atada a la argentinidad, pero Mafalda es para todo el mundo.
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23: Creciendo con una figura poco conocida públicamente porque se llama Facundo Leal y era el titular del ARSAT, que es una empresa de satélites, ¿no?, del Estado Nacional. Ahora, es muy impresionante la causa. Era titular del ARSAT con Alberto Fernández, ¿no?
24: Sí.
23: Empieza a investigar la justicia. Ayer lo comentábamos con Maya Jatreblanqui también. La justicia empieza a investigar una una licitación para contratar un galpón. Y entonces determinan que era una licitación maniatada, en la que le avisan de antemano por un robo que se produce en el galpón, empiezan a tirar de la punta de ese ovillo, descubren que esa licitación había habido coima, porque le avisaron a uno de los concursantes cómo venía, qué tenía que hacer para ganar la licitación, cuestión que después se produce un robo y encuentran eso. A partir de eso hacen un par de allanamientos y encuentran en la casa de Facundo Leal una cantidad de drogas y de plata, 2,5 millones de dólares.
0: Sí.
23: 2,5 millones de dólares entre un allanamiento que le hicieron acá y otro en Mendoza, y le encontraron ketamina, marihuana, pastillas, o sea, una diversidad de drogas y dinero, muy 2,5 millones de dólares. Gran parte de este dinero lo encontraron en Mendoza, y lo que están diciendo es que es una banda mendocina.
0: Es una banda de los mendocinos, son todos exfuncionarios que participaron de la administración de Alberto Fernández, siguieron en la administración de Javier Milei.
23: Claro, porque a este Leal, cuando llega Milei, lo elevan, lo ponen a lo sacan.
0: Lo ponen a cargo de Arsat.
23: Arsat es, no, estaba en Arsat y lo mandan al ORSNA.
0: ORSNA, que es
23: Organismo Regulador del Sistema Nacional de Aeropuertos, que mucha guita,
0: sí.
23: ¿De la mano de quién? De quién era el secretario de Transporte, que era un mendocino.
0: También.
23: Puesto por Caputo, que se fue en el medio de las sospechas de que hubo coima o discrecionalidad en el manejo de los subsidios a transporte público, ¿no? Entonces, la pregunta, se llama Luis Pierrini, era el secretario de Transporte que había puesto mendocino. Entonces, se supone que era un grupo que operaba antes con Alberto Fernández, y que siguió, se reacomodó muy cómodamente con el gobierno de Milei también, y que tenía estos manejos, veremos qué pasa, 2,5 millones de dólares, yo creo de la época...
0: Porque aparte fue por una causa que no tenía nada que ver, o sea, le fueron a llenar su propiedad por una causa que no era la búsqueda de droga y todo eso. Arsat, en algún momento le quisieron vender las instalaciones de Arsat, que están en Benavides.
23: Y la quiso privatizar también,
0: claro,
23: dijeron que no.
0: Y la quiso privatizar, están en Benavides, para que se entienda, es como la entrada a Nordelta, el lugar donde está Arsat. Esa misma calle, esa misma avenida que te lleva a Nordelta, con lo cual es un terreno que era muy codiciado, porque era el ingreso a toda esa zona de barrios privados. Finalmente no se pudo hacer eso, no lo dejaron hacer eso, así como tampoco privatizar la empresa.
23: Sí, este Leal, aparentemente, más allá de que era que la causa que se investiga pertenece al periodo de Alberto Fernández con relación a la coima y su ejercicio ahí en Arsat, sus vínculos también ahora están bajo la lupa, quién le lo apadrinó para que se quedara en el gobierno de Milei, porque además lo ascienden a un cargo importante, no es que se queda porque queda. Y después había vuelto a ser trabajador de planta Arsat, tranquilamente,
0: sí.
23: Pues ahora.

0: que el otro día en una reunión con los contadores, que estaban tratando de alentar a los contadores a que alienten a sus clientes para que se presenten en el régimen de inocencia fiscal y se adhieran a este nuevo régimen para sacar, como llaman ellos, los dólares del colchón, la cuestión es que ahí salió la foto, y es una rareza, es muy raro que tengamos, bueno, es un hombre que, claro, parece que como él laburaba en trabajaba en lo que era la AFIP, en vínculo con los servicios de inteligencia y qué sé yo, en ese mundo tan oscuro, un hombre con un patrimonio que aumentó llamativamente también durante su paso por la función pública y que hoy es el titular de nada menos que de la agencia de recaudación. La cuestión es que, bueno, parece que forzado por las circunstancias, claro, se había tenido que sacar una foto.
1: Está al mismo nivel que el jefe de los servicios de inteligencia de Cuba.
0: Sí.
1: Que nadie le conocía la cara hasta que se juntó ahora hace poco con Ramón Romero Curbelo, se llama.
0: Ah, el de Cuba. Y también los agentes de la CIA que fueron a entrevistarse con los cubanos. Se sacaron una foto, había dos blureados, pero se sacaron una foto. Bueno, la cuestión es que Vázquez se tuvo que sacar una foto también. Esos mundos de los que también Vázquez tiene décadas dentro del...
1: Es un hombre de la casa.
0: De la agencia de recaudación. Son esos funcionarios públicos que sobreviven con baja visibilidad en cargos muy estratégicos.
1: Sí.
0: Y que, bueno, en este caso...
1: Hay que ver, digo, porque bueno, también es cierto que eso está bueno que el funcionario público haga carrera cuando, digo, no sé, en la aduana es aduanero, estudió, digo.
0: Sí, pero en este caso son estos que sobreviven en cajas, claro, muy estratégicas. No había pasado con lo de Andís y la agencia de discapacidad, claro, cuando se vio que Calvete, que había un grupete que organizaba las licitaciones, le metían sobre el precio y se repartían coimas, y era una estructura que funcionaba ya ahí y que siguió funcionando, a la que supuestamente la ponen bajo más presión cuando le dicen, bueno, dame un poco más de guita ahora, y que ahí estalla todo. En este caso estalla de casualidad, de alguna manera, en realidad, porque lo van a allanar y se encuentran con 2,5 millones de dólares y una variedad de drogas, ya no para consumo personal, no, o sea, una cantidad que hace pensar en otra cosa. Que era el titular de la agencia, o sea, hasta que eso ocurrió, era el titular de la agencia de los aeropuertos, del organismo de control.
1: El organismo de control de los aeropuertos, el que habla con las compañías aéreas, el que establece, claro, cuáles son los impuestos, las tasas.
0: Cargos muy importantes. 6:42 de la mañana.

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2: Supuestamente le dijo Donald Trump a Netanyahu.
3: Así es, una conversación que fue reportada ayer por Axios, en el cual en un momento incluso Trump le habría dicho: ¿qué carajos estás haciendo? What the fuck are you doing? Fueron las palabras exactas del presidente Trump, que después procedió a decirle a Bibi Netanyahu: estás demente, estarías en la cárcel si no fuese por mí, te estoy salvando el orto, todos te odian, todos odian a Israel por causa de esto.
2: ¿Literal?
3: Literal. La traducción la adapté lo más posible, me tomé algunas libertades poéticas para adaptarlo, pero dentro de todo es lo más cercano a un textual traducido que puede llegar adelante.
2: Perdón, Andrei, esto... la exactitud del diálogo, digamos, ¿cómo la conocemos?
3: Esto lo cita como textual un periodista de Axios. Recordemos que Axios viene jugando un rol muy importante en esta guerra en particular, porque suele ser el canal a través del cual la administración de Trump filtra datos y filtra información, ¿no? Entonces, hasta ahora, cuando sale algo de Axios, en general era algo que la administración de Trump quería que se sepa aparte, ¿no? Entonces, sí, han filtrado supuestamente este textual. No hay una grabación de la llamada, no hemos podido escuchar la llamada, pero sí estas frases que se le atribuyen al presidente Trump, lo que, ojo, encaja muy bien en el contexto de lo que está ocurriendo. En el día de ayer hubo muchísima tensión, se estaba hablando de que iba a colapsar los prospectos de un acuerdo entre Estados Unidos e Irán, en particular porque Israel había anunciado que iba a llevar adelante una nueva campaña sobre el sur de la ciudad de Beirut. Específicamente había dado un aviso de evacuación para esa zona. Irán, que obviamente aliada cercana a varios de los grupos que operan desde el Líbano, empezó a advertir que sería inaceptable, que esto colapsaría estos acuerdos, y hubo un tira y afloje bastante importante en un momento que realmente Estados Unidos está haciendo un gran esfuerzo por tratar de preservar estos acuerdos, que están realmente al borde de un

0: Tranquilo. Hace minutos nada más se encontraba justamente el secretario de Estado Marco Rubio testificando ante el Comité de Relaciones Internacionales del Senado norteamericano. Y en esas, en un momento, el senador Booker le dice: pero vos insistís en decirnos de que estamos ganando esta guerra. Y la respuesta de Rubio fue: bueno, esta guerra ya se acabó. Esas fueron las palabras de Rubio al testificar frente al Senado norteamericano, al Comité de Relaciones Internacionales específicamente, lo cual creo que no significa que la guerra terminó. Significa la prioridad que le está dando la administración de Trump a lograr un acuerdo finalmente y tratar de restabilizar la relación. Y no es por ninguna razón. Más allá de todo lo que venimos hablando del conflicto, uno de los rumores que surgió durante las tensiones del fin de semana, hubo varias operaciones militares que se dieron en la región, incluyeron los norteamericanos atacando contra blancos costeros sobre Irán, que decían que habían sido una amenaza para aeronaves y buques norteamericanos. Los iraníes derribaron un dron norteamericano, o sea, hubo un intercambio en términos kinéticos entre ambas fuerzas. Después, las tensiones del día de ayer que estaba mencionando recién. Una de las cosas que está surgiendo es que Irán está amenazando no solo con continuar con el bloqueo o el control, intento de control del estrecho de Hormuz, sino que les están amenazando con activar a sus aliados yemeníes, los hutíes, y ver de cerrar el estrecho de Bab al-Mandeb. Este es el segundo estrecho en la zona, que es sumamente importante porque también es crítico para todas las operaciones de buques que vayan a cruzar el canal de Suez. Y si ya vemos el impacto que ha tenido el cierre del estrecho de Hormuz, sumarle la posibilidad de que se cierre el estrecho de Al-Mandeb es muy preocupante. Es más, una de las preocupaciones constantes durante toda esta guerra hasta ahora había sido: che, ¿y en qué momento los hutíes van a tomar acciones en apoyo a sus aliados iraníes? Acá tenemos el mapa. El mapa muestra, vemos al norte, está el estrecho de Hormuz, es lo que venimos hablando durante todo este tiempo, y de vez en cuando estábamos hablando del estrecho de Al-Mandeb. Si entran por este estrecho y se dirigen hacia el norte, van a cruzar el canal de Suez y van a llegar al Mediterráneo. Si esto está cerrado, se cierran las operaciones en el Mediterráneo, lo que genera una situación bastante crítica para el comercio internacional. Para que se den una idea, el punto más fino que estamos viendo ahí en ese mapa es de 18 millas náuticas. Esos son 29 kilómetros entre Yemen y Djibouti. Aproximadamente el 14, dependiendo de la época del año, por de alguna manera, pero aproximadamente entre el 12-14% del comercio marítimo global pasa habitualmente a través de ese estrecho. El 30% del tráfico mundial de contenedores pasa por ahí. Casi 8 o 9 millones de barriles de petróleo utilizan esa ruta. Claro, a diferencia del estrecho de Hormuz, donde es la única entrada y salida para los buques que están buscando petróleo y gas en esa zona, hay alternativas al estrecho de Al-Mandeb. El problema es que te suma muchísimos días de navegación. Claro. Entonces, ¿qué pasa? Tenés que dar toda la vuelta por el Cabo de Buena Esperanza. Te suma
1: más caro, además.
0: Muchísimo más caro, porque te suma 4.000 millas náuticas y 10 a 14 días adicionales de navegación. Entonces, claro, muchos están diciendo: pará, ¿y qué pasa si lo cierran? O sea, vamos a tener que empezar a dar toda la vuelta encima de que ya está difícil el estrecho de Hormuz. Entonces, se está hablando, y acá lo vemos en la placa, de un riesgo para el comercio internacional de unos 10.000 millones de dólares diarios, que se verían afectados. El 25% del suministro mundial de petróleo y gas se vería afectado. Igual, diferente a lo que estábamos hablando del estrecho Hormuz, porque acá verse afectado no significa que no va a salir o entrar. Significa que se va a tardar unos 14 días adicionales en poder llegar a los puertos a los cuales están destinados.
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4: Que lleva este reclamo, este pedido. Fíjense que esto arrancó con un posteo en redes sociales cuando X era Twitter en su momento. 3 de junio de 2015, la primera marcha, hasta el 27 de mayo de este año 2026 hubo 3.424 víctimas fatales por violencia de género.
5: Bueno, las edades de la mayoría de las víctimas entre 19 y 50 años.
4: Más de 400 de esas mujeres habían pedido ayuda antes de ser asesinadas.
5: 3.840 hijos que se quedaron sin su mamá.
4: La mayoría de los femicidios ocurren dentro del círculo cercano.
5: Y Buenos Aires es la provincia con más casos.
4: Desde el año 2015 ya se cuentan 1.115 víctimas fatales.
5: Bueno, vamos justamente al Congreso de la Nación.
4: Sol, ¿qué nos podés contar desde ahí? ¿Cómo te va? Buenas tardes.
6: Sí, giro. ¿Sí?
4: A ver si nos escuchás ahora. Sol, buenas tardes.
6: Hola, Roxy, Fede, ¿cómo están? Buenas tardes. Un congreso que ya empezó a llenarse de a poquito de gente. Recordemos que la marcha es, como ustedes bien decían, a las 17 horas, pero a las 2 de la tarde van a ir llegando algunas columnas de organizaciones feministas y, por supuesto, también de personas autoconvocadas que deciden hacerse presente nuevamente en esta marcha. Y estamos con uno de los familiares de Lara, de este triple crimen que ustedes recordarán, sí, de Florencio Varela. Bueno, primero, ella es la tía. Recordame tu nombre.
7: Lore.
6: Lore, ella es la tía de Lara, también estamos con la mamá, bueno, con los sobrinitos, con los hermanos. ¿Cómo está, en primer lugar, la causa de ustedes hoy en día?
7: Bueno, la causa sigue su curso, bien, gracias a Dios, el juez está trabajando, estamos conforme con el trabajo que está haciendo. Nosotros vamos 2 veces por semana al juzgado para ver cómo va todo, con la doctora Belis, el doctor Celso, ella que es la mamá, con Estela Maris. Y bueno, con la llegada de pequeño Jota, hubo ya hace 2 semanas que vienen declarando. Así que, pero no nos olvidemos que tenemos 3 prófugos todavía. Hay 3 prófugos en la causa y bueno, seguimos pidiendo justicia.
6: Preguntarte a vos que, bueno, Estela Maris, ella es la mamá de Lara. ¿Qué significa para vos venir un día como hoy acá al Congreso?
8: Hola, buenas tardes. Mira, la verdad que esta es la segunda vez que me toca estar de este lado. La verdad que duele mucho. Esta vez vengo por Lara, por Agostina, por los 3 femicidios que hubo en la semana. Nosotros fue 3 femicidios en un día. En esta semana fueron 3, nosotros fue 3 en un día. La verdad es que estar de este lado nunca te lo imaginás, nunca te lo esperás, pero estoy acá para decir basta, que dejen de tocar a nuestras niñas, que dejen de matarnos. Queremos justicia por las que no están acá y nada, la verdad que es muy doloroso el caso de Agostina, la verdad que todos los casos son muy dolorosos, pero bueno, estamos acá y creo que todas las mujeres tenemos que estar acá dándole grito a la Argentina entera de todos lados para que dejen de tocar a nuestras chicas, de matarnos. Queremos que nos dejen tranquilas a todas nuestras chicas. Queremos estar libres, caminar tranquilas en nuestro país, en nuestro lado, en nuestro lugar. Queremos estar vivas.
6: ¿Saben, Roxy, Fede, que esto que contaba la mamá, ¿no?, de Lara, es algo que se siente en cada paso de acá del Congreso? Personas que no se conocían, que en este caso empiezan a conocerse en el medio muchas veces de la desgracia, de este grito que ustedes escuchaban recién, del Ni Una Menos, y detrás de ellas también podemos ver las fotos, los nombres de un montón de chicas, de mujeres que... Tal vez son solo nombres o fotos, pero en este caso son la hija, la hermana, la sobrina, la amiga de alguien que ya no está. Y por eso todas estas mujeres hoy vienen unidas con el mismo grito de Ni Una Menos para pedir que esto deje de pasar. Así que a partir de las 17 horas... seguramente esta marcha, Fede, Roxy, sea absolutamente multitudinaria.
4: Algunas que vienen con reclamos hace mucho tiempo, sí, y que no encuentran respuestas en la justicia, y otras también, ¿no? Lo que estamos contando ahora, hasta recién, femicidios, que incluso vos pensás, lo que estamos contando de Agostina pasó hace prácticamente 7 días o 10 días. Después de eso ya hubo más femicidios.
5: Claro.
4: Todo el tiempo, cada 30 horas hay un femicidio en la Argentina. Sí, es decir, no es permanente.
5: Varias cuestiones que se repite, hay como varios patrones. En principio lo que decíamos en la placa es, siempre es el círculo cercano. Así, siempre es a manos de un hombre cercano, alguien que fue una expareja, un amigo, un conocido, el amigo del padre, el amigo del tío, el tío. O sea, siempre hay un círculo cercano y siempre hay antecedentes.
4: Y lo que me impacta a mí justamente es esto, que hay avisos, ¿no? Que hay denuncia, claro. hay aviso, es decir, nadie puede decir que de la nada, algunos casos sí, pero muchos no.

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0: Gracias. Muchas gracias. Esto fue todo. Gracias.
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2: 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Conducción, Pablo Mendoza.

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1: 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Conducción, Pablo Mendoza.

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Muy buenas noches, ¿cómo estamos? Llegamos a junio, llegamos a este miércoles 3 de junio, haciendo con sabor a realidad. Quien conduce, quien les habla, Guillo Auxili, para toda la gran familia de Radio Mega, iniciando este programa número ya 23 de Con Sabor a la Realidad al aire. Recuerdo WhatsApp para mensajes y para que nos escriban durante esta hora de programa y que nos cuenten qué opinan de lo que vamos a desarrollar hoy y desde dónde nos están escuchando. Es el siguiente, 2932-579926. Hoy vamos a hablar de coaching y para eso traje a un referente en nuestra ciudad que estaremos después de la primer tanda musical junto a él. Estoy hablando del señor Diego Rivero, coach odontológico profesional y escritor puntaltense, vamos a decirlo así. Así que después de la primera canción ya estamos con Diego para desarrollar este miércoles que vamos a hablar un poquito de esta transformación personal que todos buscamos a fin de cuentas, pero hay que darse cuenta cómo arrancarla y para eso viene él a contarnos un poco de qué se trata este mundo tan mágico que es el coaching ontológico. 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Ahora sí, vamos a ir a la primera canción de este miércoles. Esta canción fue lanzada en el año 1984 y su significado central habla de la devoción incondicional, describiendo la esperanza y la certeza de encontrar en el amor verdadero un refugio seguro. Todos buscamos un poco de refugio en el otro, un pedazo de cielo en la tierra. Por eso ya le doy paso a Sole, a nuestra operadora que está haciendo el aguante a través del vidrio, para que ponga play y enseguida ya estamos con Diego.

0: Bueno, después de esta primera canción, ya le damos la bienvenida a él. Diego, ¿cómo estás? Bueno, primero, agradecerte por aceptar la invitación y, bueno, charlar un poquito con vos. Acá el señor Diego Rivero va a dar comienzo a esta entrevista.
1: ¿Cómo anda, Guille? Buenas noches. Buenas noches a todos los escuchadores, decía Nora Perlé, ¿viste?
0: Sí.
1: Radio Mitre. Y, bueno, gracias por esta invitación.
0: Diego, antes que de arrancar con este mundo del coaching y que desarrollemos un poco la idea, para los que te conocen y los que no te conocen, que te conozcan, vos naciste acá, sos puntaltense.
1: Yo soy recontra puntaltense.
0: Bien.
1: De mis papás puntaltenses y toda la vida acá.
0: Bueno, toda la vida acá. Educación primaria.
1: De los colegios que me echaron también. No, mentira, no me echaron. Mi mamá docente, así sí. Que imagínate mi infancia en la secundaria y en la primaria.
0: Igual.
1: Primero y segundo grado en la escuela 23.
0: Bien.
1: El resto del canosiano hasta segundo polimodal en ese momento. No sé si te acordás del polimodal.
0: Sí, yo soy producto del polimodal también.
1: Y terminé en el Nacio.
0: Ah, bueno. Bien.
1: Ese fue mi recorrido.
0: ¿Y qué te lleva hoy, muchos años después? No, pues somos jóvenes, pero después de toda una trayecto de vida y demás, formarte como coach ontológico. El por qué, digamos, o el para qué, ¿cómo surgió?
1: Ahí está, arrancaría por ahí. Esto, sí. El por qué, no hay un por qué,
0: claro.
1: Como decía el meme. Sí hay un para qué. En algún momento yo me empecé a sentir desconectado de mí mismo.
0: Bien.
1: Y obviamente es un juicio de valoración personal, pero hay muchas personas que por ahí están desconectadas. Y vos no te podés relacionar con una cuestión externa si vos adentro tuyo no estás relacionándote con vos. Por lo menos no de manera legítima, ¿no? De manera real.
0: Bien, o sea, un trabajo muy interno para darte cuenta que había algo que modificar en vos o como estilo de vida también.
1: Empecé a desconocerme. Yo siempre, parece poético, pero sí. Me miraba al espejo y digo, che, esto no es lo que yo quería hacer.
0: Bien.
1: Y por ahí, de parte también de mi vieja, una persona estudiosa, me dice, ¿por qué no trabajas en el coaching?
0: ¿Habías escuchado?
1: O sea, no, jamás. No. Pero la formación de coach tiene una primera parte que es todo de introspección.
0: Bien.
1: O sea, vos arrancás primero procesando todo en vos.
0: Bien.
1: La segunda parte ya es más bien la parte experiencial, técnica para con otro.
0: Perfecto, se entiende.
1: Entonces, cuando yo llego, empecé a ver que había... De hecho, tengo un capítulo escrito, después vamos a hablar, pero...
0: Diego es autor de un libro. Diego es un autor puntaltense, vamos a decirlo así, que tiene su libro, que después nos va a contar un poco de qué se trata, o bueno, cómo conseguirlo y demás.
1: En este capítulo hablo del galpón de tu mente.
0: Bien.
1: De todos esa habitación que tenemos todos en nuestras casas, que la abrís rápido, tirás, viste, y no prendés la luz para no ver qué hay.
0: Para no ver qué hay.
1: Bueno, muchas veces lo que me pasaba era que yo no quería prender la luz del mi galpón.
0: Perfecto.
1: Porque no sabía que había ahí adentro.
0: Claro. Y no querías tampoco empezar a cuestionarte lo que había ahí adentro tampoco. Porque uno cuando... muy bueno el ejemplo, Diego. Cuando uno sabe que si abre esa puerta puede encontrar cosas que no nos gusten y no podemos o no queremos o no nos animamos a transitar eso que no nos gusta también para salir a flote, tarde o temprano lo tenemos que enfrentar, ¿no?
1: Es que si no se exterioriza en otra cosa,
0: tal
1: y
0: cual.
1: Ahí ya no sería
0: mi
1: área de trabajo, pero sí es cierto de que... ¿Qué pasa? El coaching no estudia qué es lo que te pasa, sino qué interpretás de eso que te está pasando. Entonces, cuando vos te están pasando un montón de cosas y vos lo interpretás como que está todo mal,
0: sí.
1: Te obliga a reformular tu punto de vista. Decir, che, pará, ¿yo lo estoy viendo así o es una interpretación de mi vida? ¿De qué lugar estoy parado? ¿Del observador? ¿De la víctima? ¿Del protagonista? ¿Del guionista? ¿Me explico?
0: Sí, se
1: entiende. Entonces, a mí cuando el coaching vino y me dijo, pará, estás parado en una postura de, no sé, víctima.
0: Sí.
1: Y mi cabeza hizo, bla, ¿cómo hago para pasar a lo que yo realmente quiero?
0: A ver, si era víctima, salir de esa victimización también. Yo creo que todos en algún momento también nos victimizamos, ¿no? El tema es cómo hacer, no hacerlo... modo de vida, ¿no? Por así decirlo.
1: Igual, yo me refiero a víctima no de pobrecito de mí, sino de ponerte en una parte de no protagonista.
0: Claro, sí, a eso me refería. ¿Y qué es lo que hace exactamente el coaching? Para el que nos está escuchando, digamos, ¿cómo lo podemos definir o qué, o desde tu experiencia como coach, qué en sí qué es lo que podemos lograr a través de esta disciplina, no sé, profesión?
1: El coaching ontológico es un proceso de acompañamiento,
0: sí,
1: de parte de un coach, como viste que la definición, la traducción sería entrenador.
0: Claro.
1: ¿Cierto?
0: Uh-huh.
1: Un entrenador agarra a una persona que quiere bajar de peso, pongámosle,
0: sí,
1: y lo acompaña y dice, dale, vamos, 10 más. Bueno, el coach ontológico acompaña a una persona a ver quién está haciendo en su vida, qué es lo que quiere para su vida, cuál es su meta, su realidad deseada y en dónde se encuentra hoy. Y en ese proceso,
0: sí,
1: se tiene que autoconocer y aprender habilidades, competencias, decimos en el coaching. Aprender a hablar, a expresarse de otra manera, si cambia mi lenguaje, cambia quién soy. Salir de esa situación repetitiva, porque si sigo haciendo lo mismo, los resultados van a ser iguales.
0: Claro.
1: Entonces, esto que parece casi de meme, ¿viste?
0: De manual, vamos.
1: Yo le digo los imanes de ladera.
0: Claro.
1: Sí, pero, sí. Digo, es una realidad.
0: Las frases estas motivacionales, digamos, que se lee mucho, una cosa es la frase en sí y otra cosa es la aplicación o la ejecución de esa frase en uno, ¿no?
1: Tal cual. ¿Y cómo hace el coach? Para acompañar mediante preguntas, que también tienen su forma de nombrarse como preguntas poderosas, pero no porque sean súper poderosas, sino porque tenés que, como coach, captar en esa conversación con un coachee o con,
0: sí,
1: una persona que está siendo coachada, ¿a dónde preguntar para que esa persona rompa la transparencia? O sea, esa vida de que voy para adelante y no me estoy dando cuenta qué está pasando conmigo, y de golpe diga, ah, mirá, y aparece el darte cuenta. Che, esto no lo estaba haciendo como corresponde. O esto, acá me falta entrenar.
0: Sí, o lo podría hacer de otro tipo de manera, digamos. Porque uno a veces, lo hablo desde la experiencia también mía personal, uno a veces se pone, hay que mirar para adelante, obviamente, sí, pero también para los costados o para adentro, ¿no? Porque no todo es como uno cree que puede ser, o hasta mejor a veces, cuando uno se empieza a mirar para adentro, a mirar de qué manera, a coachearse. Y para estas preguntas que tengo hoy, primero vamos a hablar en qué se diferencia el coach de lo que es la psicología tradicional, la terapia, porque obviamente psicólogo no es lo mismo, digamos.
1: No, para nada. De hecho, es lo primero que se habla cuando alguien te dice, discúlpame, podemos tener una sesión. Pará, esto no es terapia.
0: Claro.
1: Yo no trabajo con procesos patológicos, todo esto va a lo hepático o a lo no enfermo, por decirlo de alguna manera.
0: Perfecto.
1: Uno como coach está capacitado para captar un aspecto patológico, decir, para derivar. A mí en mi caso tengo una clienta, por ejemplo, uh-huh, que está en un proceso de terapia y tranquilamente ella lo complementa con el coaching porque,
0: claro,
1: la mueve a la acción, ¿viste?
0: Bien.
1: Totalmente aceptado por la psicóloga también que la atiende. Entonces, primero y principal, el psicólogo tiene 5 años 6 de formación.
0: Claro.
1: ¿No? Un coach.
0: Sí.
1: En un año más las certificaciones extras, sos coach.
0: Bien.
1: Entonces, ahí ya nos dice algo de que es otro proceso, ¿no? Y segundo, no es terapia. Lo,
0: claro,
1: que nosotros hacemos son sesiones de entre 40 a una hora, como un montón. Es un montón. Que no trabajan en cuestiones de enfermedades.
0: Perfecto, como para que se entienda, ¿no? Porque hoy en el mundo que vivimos, bueno, se puede malinterpretar y en realidad pueden acompañarse, vamos a decirlo así.
1: Se complementan,
0: claro,
1: totalmente.
0: Pueden, sí, acompañarse, sí, sí. No, ni una cosa ni la otra, porque, bueno, como decía Diego recién, él lo puede detectar en alguna sesión, vamos a decirlo así, o consulta. ¿Cómo le decís vos, Diego?
1: Yo le digo consulta, son sesiones también. Y acá déjame aclararte otra cosa,
0: sí,
1: que el coaching se relaciona mucho con la parte del ámbito laboral, ¿viste?
0: Bien.
1: La parte del ámbito, es redundante, pero el ámbito laboral. Y el coaching trabaja muy bien sobre emociones y sobre cuestiones de la vida.
0: O sea, perfecto.
1: Por eso es ontológico, es el estudio del ser de cada uno. Entonces, cuando vos podés entender tu ser, qué emociones te habitan, escuchá, te habitan, te atraviesan, qué es lo que te está pasando con lo que te está pasando, tu vida se mueve, ¿viste? Como que se va moviendo. Tu emoción que vos antes quizá no lo entendías y te abordaba una tristeza y vos decís, che, pará, estoy depresivo, obviamente previa consulta con un psicólogo, y de golpe entendés para qué vino tu tristeza a tu vida, qué es lo que te viene a decir. Eso en una sesión de coaching lo podemos trabajar
0: bien, como que buscar siempre el para qué, digamos, y no el por qué, porque una vez es cuando le pasan situaciones también, ¿no? Obviamente somos seres sociales y situaciones tenemos que nos alarman, vamos a decirlo así, tenemos todos, de vez de el por qué a mí, para qué vino esto, o qué me viene a enseñar también esto, y cómo salgo de esa zona de, no victimización, pero sí de construir un camino en base a lo que nos está sucediendo y cómo reflotar de eso, ¿no?
1: Pues sabes que dijiste somos seres sociales.
0: Sí.
1: Y somos un poco, mucho más, porque somos seres biopsicosocioespirituales.
0: ¿Qué sería?
1: Tenemos un ambiente biológico.
0: Sí.
1: Nuestras emociones quizás están manejadas por cuestiones orgánicas. ¿Viste? Cuando, sí, las hormonas sociales, porque estamos
0: bajo un
1: claro, contexto. En una sociedad, sí, capaz que vos estás re bien y viene una persona y afecta tu emoción,
0: claro.
1: Biológico y espirituales también, porque siempre hay una cuestión más allá que nosotros no entendemos. No estoy hablando de religión, ¿eh?
0: No, de lo que uno cree.
1: Claro, de esa creencia.
0: Puede entonces, ser religión, claramente, puede ser, pero
1: cada uno lo aplica. Somos un todo, somos un conjunto de todo eso. Bio, psico, socio, espirituales.
0: Bueno, me voy a ir con este término. Vamos a ir a la segunda canción, porque este programa tiene que seguir. Ya preguntando, ya más en campo, en lleno, y Diego nos va a poder saber explicar. Esta canción, el significado más que nada gira en torno a la intensidad y a la fragilidad del amor. Hoy Guillo está romántico, no sé qué le pasa. Al amor verdadero, utilizando la metáfora de una llama que nunca se apaga para describir una conexión profunda, duradera y resistente al paso del tiempo. Música, Sole, ya seguimos con Diego y con este mundo que viene a transformar. Así que, ponele play.

0: Quédate ahí, ya seguimos con más, con sabor a realidad. Bueno, seguimos. Acá estamos con Diego. Seguimos. Antes de seguir con él, te recuerdo. 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Ahora sí, Diego, seguimos un poco más en este camino y mientras íbamos charlando se me ocurría, ¿no?, a la hora de armar el programa, ¿cuáles son, por ahí, para que nos cuentes, si desde tu experiencia profesional, las consultas más comunes que por ahí la gente hace cuando toma una consulta con vos, digamos?
1: En mi
0: ¿Ves repeticiones de temáticas?
1: En mi experiencia, sí. la consulta más común es, no sé por qué, pero el término procrastinación, que está tan de moda, doy vuelta de vuelta y no hago, ¿viste? La falta de acción. Eso es la consulta que en mi experiencia se ha repetido un poco más, ¿no? Esto de decir, tengo que hacer tal cosa, sé que lo tengo que hacer, pero no puedo arrancar.
0: Doy vueltas.
1: O no lo hago. O no lo hago, lo termino haciendo las corridas. Después, otra cuestión que también se marca mucho es el enojo. Si por ahí hay un archivazo de lo que yo hablo, sí. Siempre termino hablando del enojo porque el enojo siempre está presente, ¿viste? Es como la emoción predominante. Entonces, lo primero que se pregunta en una sesión de coaching es ¿qué querés trabajar hoy? ¿No? Así es, se arranca una sesión de coaching. ¿Por qué trabajar? Porque vos ahí no vas a contarme tu problema y vaciarte, que sí lo haces, ¿no?
0: Sí.
1: Pero venimos a arremangarnos y decir, bueno, ¿qué hacemos con esto?
0: Claro.
1: Y lo primero que pasa es, mira, me enoja tal cosa, o quiero arrancar esto y no puedo, doy vueltas. Eso es lo que predomina en mi experiencia.
0: ¿Es un enojo / frustración también o enojo que queda en enojo? Porque uno a veces, no es que solamente se enoja, también se frustra por el no poder, ¿no? Esto que decías, o dejarlo para mañana y total, lo hago mañana y... Y bueno, ese mañana tenemos que ver cuándo llega. Me río porque me ha pasado un montón de veces, ¿no? Que uno... a mí no me gusta mucho el término procrastinación, pero bueno, para que se entienda, deja para mañana y después o te agarras la apurada o terminamos tirando la toalla. Y la idea es, si nos enciende algo ahí adentro de querer hacerlo, ¿por qué no lo hacemos? ¿O para qué fin lo vamos a hacer, no? También. Y para eso está Diego, para explicarnos un poco de todo este mundo. ¿Influyen nuestras emociones, entonces, Diego, a la hora de cumplir objetivos?
1: Todo influye en nuestras emociones. Ese mate que te estás tomando está influyendo en tu emoción.
0: Bien.
1: Porque todo lo que pasa alrededor tuyo es un agente que te va a condicionar, ¿no? Que te va a decir, esto me gusta, me genera placer, o esto estoy sintiendo que me está invadiendo, entonces se levantan las barreras del enojo, o me tengo que sobrevivir y se levantan las barreras del miedo, ¿me entendés? Es como que todo lo de afuera y lo de adentro activan mis emociones. Desde cómo estoy vestido hasta el perfume que me puse. Por eso, una de las estrategias de cambio que hay en programación neurolingüística,
0: sí,
1: cuando vos estás con una emoción muy invadida, ¿no? Que te está tomando la emoción, es cambiar el contexto en donde estás. ¿Qué sé yo? Salir a dar una vuelta. Cambiar, estoy acá adentro y me siento mal, bueno, me voy, me pego una ducha, me pongo un perfume y me voy a, no sé, al kiosco a comprar la comida.
0: Me río, pero no porque me cause risa lo que vos estás diciendo. Yo lo llamo mucho el cambiar de aire. Como
1: es así.
0: Es el chiquito, o sea, corto con lo que estoy haciendo porque no estoy avanzando, en ese momento, cambia un poco la energía,
1: ¿no? A ver, hay una explicación de en cuanto a neurocientífica, ¿no? Sí. Pasa algo en el cerebro que genera otras hormonas que te hacen cambiar ese estado anímico. No me voy a meter, yo científico no soy.
0: No,
1: pero sí, en la práctica realmente es así. Todo lo externo y lo que yo interpreto de lo que me pasa externo. Nosotros vivimos la vida por los lentes de nuestro juicio.
0: Bien.
1: El juicio entendido como, para mí, esta virome escribe mal. Y vos decís, no, pará, a mí me gusta cómo escribe.
0: A mí me funciona.
1: A mí me funciona y mirá, tengo una mejor letra. Es tu juicio.
0: Claro.
1: Es lo que a vos te pasa con eso. Entonces, nuestra vida está por ese lente.
0: Bueno, ese lente. Te hago otra pregunta, Diego, que no está en las que tengo acá anotadas. ¿Ese lente es propio o puede ser también impuesto o observado por, vamos a decirlo así, padres, familia, una pareja? Porque muchas veces el lente que nosotros nos ponemos habla más de una experiencia de vida que de lo que realmente podemos ver con esos lentes.
1: Cuando hablas de experiencia, sí, hablas de cosas que vos fuiste. El cerebro tiene que recopilar información, porque si no se volvería loco. Si bien, cada vez que tiene que vivir de vuelta algo, tiene que experienciarlo. Entonces, ¿qué hace? Va recopilando data, ¿no? Uh-huh. Esta lapicera es pesada, listo, yo la levanto y ya sé que es pesada, porque el cerebro lo dice.
0: Sí, sí.
1: Para no irme de tu pregunta, todo influye, el coaching no se mete qué pasó con mamá y papá, pero sí es cierto que uno introyecta un montón de cuestiones de la casa, de los amigos, entonces uno lo toma como una experiencia personal, pero en realidad lo fue viviendo a través de los ojos de... Pero todo lo que nos pasa alrededor es experiencia.
0: Bien. Perfecto. Se entendió. ¿Se entendió al oyente? Seguro que sí. A ver ahí... Bueno, ya están ahí mandando mensajes que sigamos hablando y me estaba... Justo lo que te venía a preguntar lo acabo de leer acá. Se habla, se lee, hoy con el tiempo de las redes sociales, que las tenemos a mano todos, mucho sobre creencias limitantes, como para que la persona que nos está escuchando que no sabe qué es, en simples términos, ¿qué son?
1: Son experiencias personales, cuestiones que hacen que yo crea que... Para ponerlo en práctica, ¿no?
0: Sí.
1: No puedo hablar en público. Y no voy a aprender nunca. ¿Según quién? ¿Me entendés?
0: Sí, sí, sí.
1: Nunca, nunca, jamás. ¿Y si haces un curso de oratoria? Y si... Entonces vos decís, ah, pará, es verdad, si yo estudio, se cortó la creencia que te limitaba, que te cerraba, claro, puertas.
0: Serían más que nada el no poder a cierto propósito, digamos, una creencia limitante o...
1: A ver cómo sería.
0: Claro, porque justo ahí pones el ejemplo. No puedo hablar en público. Y vos, muy bien lo hiciste, diste un plan B a ese no poder hablar en público, que es hacer un curso de oratoria.
1: Claro.
0: Sería, la creencia limitante es más que nada con respecto a lo que uno no se ve capaz de hacer, digamos.
1: Claro,
0: o lograr, no sé cómo decirlo.
1: A ver, si vos vas a caminar es porque estás teniendo fe y crees que cuando hagas el paso no te vas a caer.
0: Claro.
1: Si vos pensás que tu primer paso te vas a caer, esa creencia te limita a caminar y salir de la habitación donde estás. Eso, con creencias como no puedo, no me sale, no me va a salir.
0: No soy bueno para esto.
1: Claro, voy a ir a hablar con tal persona
0: me va a decir que no.
1: Y me va a decir que no. Bueno, eso es una creencia que te limita, que te cierra puertas.
0: Claro.
1: En cambio, si vos... Esas creencias, dentro de lo medible, lo alcanzable, lo racional, a ver, yo si quiero ser maratonista y ser más rápido que Usain Bolt, con 40, 50 años, es muy probable que no pueda, ¿me entendés?
0: Sí, sí.
1: Entonces,
0: sí,
1: hay creencias que son realidades. Ahora, dentro de lo posible, lo racional y lo medible, ¿no? Claro. Lo que uno puede decir, che, pará, hoy estoy mejor que ayer. Hoy hice un monólogo de 10 minutos, no me trabé, hablé delante de la gente y, bueno, listo, estás alcanzando esa meta de poder dar una charla TEDx, por decirlo.
0: Sí, sí, bien. Y está muy bueno lo que dijiste con respecto a esto de las creencias limitantes, porque...

0: que hubo una experiencia previa en la cual fui negado.
1: Fue negado.
0: ¿No? Quizás fue real o imaginaria.
1: Claro.
0: ¿Entendés? Capaz que yo lo imaginé. O capaz que te dije, che, Guille, puedo ir a la radio, y vos pusiste una cara porque estabas preocupado que se te perdió el teléfono. Y yo digo, no me quiere en la radio. ¿Entendés? Y vos decís, y me quedé con las ganas de ir y no te pregunté. Y vos estabas en otro mambo, capaz que ni registraste que yo quería ir a la radio. ¿Me explico lo que te digo?
1: Sí. Va en base también a la susceptibilidad de cada uno, ¿no?
0: Interpretación
1: de
0: cada uno.
1: En la interpretación, pero obviamente que, como yo siempre digo, mi mundo no es el mismo mundo que el de Diego, y yo no sé qué batalla está luchando Diego, o Diego sabe qué batalla estoy luchando yo. No hagamos todo tan personal o tan carne propia, porque ahí empiezan realmente los procesos más más difíciles después de salir.
0: Específicamente, perdón, te interrumpí, sí. Pero...
1: No, está bien.
0: En programación neurolingüística hablamos de que el mapa no es el territorio de cada uno.
1: Bien.
0: Entonces, mi mapa, mi territorio no es el mismo que el tuyo, pero estamos en un mismo mapa.
1: Claro.
0: Estamos en Bundalda.
1: Sí.
0: Pero vos vivís en una vorágine distinta a la mía, somos distintos. Entonces, lo que yo pueda interpretar de lo que vos me digas, quizás está filtrado por mi territorio.
1: Claro. Viene con una información
0: cargada de mis juicios.
1: De tus experiencias, de tus juicios, ¿no? Entonces, podemos decir, Diego, que depende cómo uno esté, no sé si emocionalmente sería la palabra, pero cómo nos influyen las emociones también, es cómo, mi pregunta sería mejor, cómo darse cuenta uno de que necesita, por ejemplo, una consulta con un coach. A ver, ¿en qué momentos vos recomendás?
0: Yo, a ver, quiero armarlo en mi cabeza esto. Vos le podés mentir a cualquiera.
1: Claro.
0: Pero a vos no. Uno puede decir, no, yo estoy joya. Pero adentro tuyo, vos sabés si estás necesitando o no un envión. Por una cuestión económica, hoy las personas no buscan una ayuda profesional. Primero, hablan con el amigo,
1: sí,
0: que te va a dar información sesgada por su propia experiencia, vos lo que tenés que hacer, amigo, es irte porque esa mujer te está jorobando.
1: Sí, está.
0: ¿Entendés? Bueno, y digo, después aplica el ChatGPT y todas las otras que lamentablemente es así. Hay muchas personas que, me está pasando esto, ¿qué hago? Y después, por último, cuando ya veo que estoy complicado, buscan al terapeuta, y ni hablar de que primero vamos a lo que otro haga algo por mí, ¿no? No quiero nombrar nada para no herir susceptibilidades, pero obvio. Cualquier cosa, decime qué hago, ¿entendés? Pero uno con uno mismo no se puede hacer el pavo. Cuando vos te tomás 2 segundos para escucharte,
1: sí,
0: te das cuenta si tenés que pedir ayuda o no.
1: Claro, a ver, uno se puede hacer el pavo un tiempo. Llega un momento que si nos seguimos haciendo los pavos, esa gotita que vamos metiendo al vaso rebalsa y ahí puede haber consecuencias emocionales mucho más grandes, ¿no? Un amigo obviamente te va a escuchar, pero no es la persona referente en la materia, como dice Diego, de buscar ayuda profesional, coach, el que está preparado realmente. Yo siempre digo que no hay mejor inversión, mientras que se pueda, obviamente, en uno mismo. Y estos espacios también son súper válidos. Yo soy, por ejemplo, hablo de mí, consumidor, vamos a decirlo así, de terapia psicológica de toda la vida. No me parece un gasto, sino una inversión. Obvio que hay momentos en la vida que lo puedo pagar más, menos, como todo.
0: Pero decime
1: ¿qué?
0: ¿Cuándo, si vos no llegabas con el dinero o lo que sea, tu terapeuta te dijo no vengas?
1: Nunca.
0: ¿Entendés? Y nunca. Aparte, las primeras, por lo general, el 90% de los terapeutas, la primera sesión de diagnóstico es gratuita.
1: Sí.
0: Entonces creo que acá lo que pasa es, ¿qué pierdo yo? O si voy al coach, o si voy a la psicóloga, o al psicólogo.
1: Sí, tal cual.
0: ¿Qué pierdo?
1: ¿Qué pierdo?
0: Y yo te voy a decir, excusas.
1: ¿Sí? Yo diría que gano también, ¿no?
0: Por eso yo lo hice al revés. Uno siempre, desde el coaching, no se habla de la parte negativa, pero me gusta, porque digo, cuando yo hago las publicaciones, claro, ¿viste? Apertura de agenda, lo que sea, digo, ¿qué perdés?
1: Sí, tal cual. ¿Qué perdés? Vamos a ir, Sole, a la tercera canción, porque todavía nos queda un poquito más de programa con Diego y hay que seguir.

Ir charlando. Esta canción fue lanzada en el año 1979 y su significado es una declaración de amor apasionado y deseo, donde se describe a dos personas predestinadas a estar juntas, enfatizando una fuerte atracción física y emocional. Música Peque Sole, ya seguimos con Diego y con este programón, que ya estamos casi 45 minutos de programa, Diego, así que viene bastante bien esta charla. Música y ya volvemos.

0: último bloque de Con Sabor a Realidad de este programa número ya 23. 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Ahora sí, Dieguito, cuando hablábamos en el bloque anterior de las creencias limitantes y demás, se me venía a la mente esta pregunta, porque el miedo, vamos a decirlo así, el miedo uno siempre lo tiene presente ante ciertas situaciones. A ver, no es que quiero decir vivamos con miedo, pero aparece de vez en cuando en la vida de uno, ¿no?
1: ¿Y si vivimos con miedo, cuál hay?
0: ¿Y si vivimos con miedo, cuál hay?
1: Mira, hay, yo le digo a las emociones que no tenés que sentir, entre comillas. Sí. Hay emociones que nos dijeron, che, pará, esto está mal sentir. Y está re bueno sentir miedo. Todos los miedos merecen ser escuchados, no todos merecen ser obedecidos.
0: Bien.
1: Frase
0: bien.
1: De heladera. Me encanta.
0: Frase una heladera. Remera que diga.
1: No, pero escucha, esto es así. El miedo te viene a decir de que algo que se te está acercando te puede llegar a hacer perder la vida.
0: Bien.
1: Tu cerebro se activa a modo supervivencia. ¿No?
0: Sí.
1: ¿Vos hablaste de miedo al fracaso?
0: Sí, al fracaso.
1: ¿Qué parte de ese fracaso te puede llegar a hacer perder la vida?
0: Claro.
1: Hablamos de manera simbólica.
0: Sí, sí, no, obviamente.
1: ¿O qué parte de tu vida querés seguir sosteniendo que ese fracaso te viene a lastimar esa parte? Entonces, está bueno registrar el miedo al fracaso, ¿no?
0: Se puede convertir el miedo en algo útil también, a la larga, ¿o no?
1: Es que todas las emociones son un impulso de energía. Emociones viene de emovere, me muevo, voy para adelante.
0: Mira, no lo sabía.
1: Entonces, si yo vengo, o de emotion en inglés, sí, me muevo. Ahora, ¿qué pasa si yo me muevo? Tengo que tener una dirección. ¿Para dónde me estoy moviendo?
0: Claro.
1: Voy caminando por la calle, ¿no? Perdón, yo soy medio gráfico y...
0: No, está perfecto.
1: Es estroboscópico. Nah. Voy caminando por la calle, viene un perro y me ladra fuerte.
0: Sí.
1: Yo pego un salto.
0: Obvio.
1: Me corro.
0: Sí.
1: Y ese miedo me hace mover para sobrevivir del perro. Que no me...
0: No, no te muerda, no te lastima, no...
1: Ahora, ¿qué pasa si yo, ese miedo que me dijo, te va a pisar ese camión, me hace quedar quieto? Me pisa el camión.
0: Obvio.
1: Entonces, el impulso energético, cuando no es patológico y hepático, o sea, es algo normal, una crisis vital, te lleva a un buen puerto.
0: Buenísimo el ejemplo que diste con el perro y con el camión. Porque como uno, en la situación del perro, vamos a decirlo así, buscó la solución automática, porque es un impulso, uno si viene, es una alarma el perro.
1: Es fisiológico.
0: Bueno, exacto. Y en el camión, quedarse quieto y que te pase por encima, bueno, no hay mucha vuelta.
1: Ahora, hagamos el ejercicio de hacer el paralelismo con el fracaso.
0: A ver.
1: ¿No? Tengo miedo al fracaso.
0: Sí.
1: Si yo hago uso ese miedo para moverme con envión, empiezo a buscar... Primero, segundas oportunidades, si el programa fracasa, busco otra beta, sí, ¿no? Lo que sea. Ahora, si yo me quedo quieto, fracaso igual, mi vida deja de tener el sentido como viene teniendo, no sé, fracaso laboral, la estoy pasando mal en mi trabajo, pero yo tengo miedo de perder mi trabajo. Bueno, capacitate para poder estar a la altura, a eso te lleva el miedo, ¿me entendés?
0: Claro.
1: Ahora, si vos te quedás en tu cubículo, menos iba a perder el laburo.
0: A la larga lo perdés, ¿no?
1: Entonces, tu miedo, ¿lo escuchaste? No.
0: Yo siempre uso una frase en esto que, bueno, justo hablábamos en el corte de mi trabajo de emprendedor con la olla, ¿no? Como yo le digo, que me ha servido mucho, porque muchas personas, por ahí, más que nada acá, cuando yo arranqué ya hace 5 años, no era tan común el emprender, que sea el único trabajo, menos vendiendo cacerolas, ¿no?
1: Y menos siendo varón.
0: Y menos siendo varón, claro. Yo siempre uso una frase de hacelo con miedo, pero hacelo igual. Porque sí, a ver, no estoy diciendo dejen sus trabajos en relación de dependencia, ni mucho menos, pero obviamente emprender tiene un lado que no sabes cuánto vas a ganar. Pero si yo con 5 años en el haber no cambié de trabajo, es porque el miedo también lo tomé como parte de en el trabajo, ¿no? Justo hablabas vos del miedo a fracasar.
1: Aparte, uno habita zonas.
0: ¿Cuál?
1: ¿No? Digo habita porque uno constantemente está dentro de zonas. Tenés la zona de confort, que es donde, sí, vos te sentís cómodo. Cuando vos dejás de o empieza a aparecer ese miedito, es porque te estás aventando a una zona de desconocimiento, sí, que es la zona de crecimiento.
0: Claro.
1: Porque cuando llegás a la zona donde vos querías llegar, creciste, aprendiste, pero esa zona se transforma de vuelta en tu zona de confort. Entonces el miedo
0: te va a aparecer otra zona, así como acabas de decir, como dijiste, Diego,
1: zona de crecimiento.
0: Desde otra manera, a todos nos pasa, ¿no? Nada es estático, vamos a decirlo así. Sí. Nada siempre, no vamos a caminar sobre la misma vereda todo el tiempo, porque si no, a ver, sería todo muy aburrido.
1: Sí, o sería patológico.
0: Claro, bueno, pero en
1: el sentido... Por eso a mí me molesta cambiaste. Y sí, tengo que cambiar.
0: Claro.
1: A ver, no puedo pensar lo mismo que cuando tenía 20.
0: No somos, ¿entendés?, la misma persona tampoco.
1: Entonces está bueno que así sean todas las áreas.
0: Y en este sentido, ¿no?, de cambiar, a veces uno se estanca. ¿No? Por el miedo a lo desconocido, a lo nuevo. ¿Qué podemos decir de eso, Diego? De cuando uno se siente como estancado ante cualquier situación. Más que nada, uno creo que lo lleva más a lo laboral, ¿no? A la parte económica y demás. Pero, ¿qué podemos decirle al oyente en base a eso? El que se siente estancado...
1: Que el cambio no es transformación.
0: Bien.
1: ¿Por qué te hago la salva? Porque el cambio, vos hablaste del cambio. Cuando uno cambia, por lo general... es por un factor externo. Tengo que cambiar porque si no mi esposa se enoja.
0: Bien.
1: ¿No? Tengo que cambiar porque me lo pide mi pareja.
0: Sí.
1: Ahora, cuando uno se transforma, cuando la forma pasa a ser distinta, requiere un cambio de hábitos, yo hablo mucho de capacitación, pero de eso se trata, porque cuando uno empieza a caminar, empezás a aprender, como ya dije, competencias, ¿no? De habilidades.
0: Habilidades, sí.
1: Formas de hablar, gestión del tiempo, lo que vos te parezca de crecimiento para tu vida. Entonces, si vos te sentís estancado, estancado es estático.
0: Sí.
1: Primero que es una falacia, nadie está estancado como que no pasa nada.
0: No, pero siempre es muy común.
1: Algo está pasando. Sí. Ahora, interpretar para qué me estoy quedando en el lugar. ¿A qué le tengo miedo en este crecimiento? ¿O qué no quiero enfrentarme? Todo en la vida tiene un para qué.
0: Bien.
1: Todo en la vida.
0: Mucho señora, ¿no?
1: Todo en la vida tiene un para qué. Incluso cuando vos estás sin hacer nada, claro, o decís, bueno, no sé, ¿para qué no te cambias?
0: Tal cual.
1: ¿Para qué estás todo el día en chanclas?
0: Sí.
1: Y para estar más cómodo, o para no sentirme, no sé, X. Siempre hay un para qué.
0: Siempre hay un para qué.
1: Y no, bueno, sé si respondí.
0: Sí. Eso sí. Y para estos últimos minutos, Diego, de la nota, me gustaría que nos cuentes un poco de tu libro.
1: Mi libro se llama Pensares y Emociones.
0: Bien.
1: Nombre que se dio lugar en la cocina de lo de mi mamá.
0: Mirá.
1: El libro ese es el resultado de mi propio transformación personal. Este tiempo, como yo te dije, que te spoileé un poco, de mirarme al espejo y no entender quién estaba haciendo, ¿viste?
0: Bien.
1: Querer otra cosa y no poder. Yo siempre digo que uno, cuando se torna responsable de su vida,
0: sí,
1: tiene que aprender habilidades. ¿Por qué? Porque uno tiene que tener la capacidad de responder ante lo que uno hace. Eso es la responsabilidad. Obvio. Sí, sí, sí. Entonces, eso para mí fue aprender cosas. De hecho, por ejemplo, el primer capítulo del libro, El que no sabe lo que quiere, habla de justamente esto, de que a veces hay que perder para ganar. Perder excusas, perder cosas que quizás para uno son lindas y quizás nos están toxiqueando y no podemos arrancar.
0: Claro.
1: Entonces, eso es el libro.
0: Y
1: son 31 capítulos aislados.
0: Bien.
1: Que son de una hoja, hoja y media cada capítulo. Y tiene un último espacio para tomar apuntes de lo que me pasó con ese capítulo.
0: Ah, mira.
1: O sea que es para laburar, no es claro. Para leer.
0: Onda. Sí, leer y lo leo y lo termino. Y
1: todos los capítulos terminan con preguntas, que a eso nos dedicamos los coaches.
0: Sí, sí, sí.
1: Que te llevan a hablar, a cuestionarte el enojo, quién estás siendo, si estás siendo lo suficientemente agradecido, si, no sé, desde la gestión del tiempo hasta entender. ¿Qué goce le encuentro a estar mal?
0: Mira, ¿siempre fuiste a escribir, Diego? ¿O surge con toda esta transformación, digamos, que veníamos
1: charlando? No, no te la voy a hacer poética, no.
0: Bien.
1: No, sí, siempre me gustó. De hecho, componía...
0: O leer, no sé.
1: No, componía canciones,
0: bueno,
1: pero...
0: Bueno, eso crear
1: también. Sí, bueno, pero hay cosas muy, muy aisladas. Pero el escribir acá creo que nace de una necesidad de sacar afuera, ¿viste?
0: Mirá.
1: Y también invito a las personas, yo siempre cuando tenemos una sesión por ahí que veo una persona cargada, hay cartas de liberación y todo, yo digo que cuando uno está mal, está bueno escribir, porque primero uno ve en papel cosas que adentro no se pueden visualizar, pero para mí fue eso, fue una descarga. Uno de los capítulos habla del cuento de la tortuga y la liebre, contada por mí de otra manera, y reflexionando, y digo, yo no inventé nada en el libro, está todo inventado, pero sí está visto desde mi perspectiva, siendo yo el guionista de...
0: El autor, ¿no?, de esas líneas. ¿Cómo te encontramos, Diego, el oyente?
1: Mi Instagram,
0: sí.
1: Mi principal canal es el Instagram, es arroba creciendo con coaching.
0: Arroba creciendo con coaching. Desde ya, contá con este espacio para lo que necesites, lo que se te ocurra, decir, che, necesito un espacio para hablar de este tema. Sabes que contás con sabor a realidad. Agradecerte esta hora, que el tiempo de uno siempre es una buena inversión y haberla cedido para este espacio, y espero que te hayas sentido cómodo.
1: Te quiero contar algo. Ya sé que nos vamos, pero
0: no, decime.
1: Este sábado 13 tenemos un taller en que yo voy a estar hablando desde parte de coaching con una astróloga que es Claudia García.
0: Bien.
1: En Bahía Blanca, que vamos a hablar de los arquetipos, orientado a todo el trabajo de Jung y el tarot de cada persona.
0: El otro sábado
1: en Bahía Blanca. Ese es un taller. Y el sábado 4 del mes de julio voy a dar yo un taller de las emociones que no tenemos que sentir.
0: Bien.
1: Ese es personal, es un taller para hablar
0: ¿Eso en dónde? ¿En Bahía o
1: ese acá? Acá en Punta Alta.
0: En Punta.
1: El del 13 es en Bahía.
0: Bien.
1: Y el del 4, que va a estar súper interesante, lo vamos a hacer también con Corina Aldesi, que nos cede el espacio.
0: Bien.
1: Van a estar todos subidos los datos en mi Instagram. Creciendo con coaching.
0: En arroba creciendo con coaching puede encontrar el oyente estos dos espacios que ya próximo. Bueno, el 13 de julio no estamos tan lejos.
1: Estamos acá nomás.
0: 10 días. Nada. Así que, bueno, Diego, gracias.
1: Gracias a vos.
0: Gracias y, bueno, como ya te digo, contá con este espacio para lo que necesites. 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Hoy es 3 de junio. Y no va a ser la típica despedida de este programa. Me voy a tomar estos segundos que quedan porque hoy, 3 de junio, es una fecha que nos convoca a todos. Las calles se vuelven a llenar con el grito de ni una menos. Y desde este lado del micrófono, como varón, más que nada lo digo, y como comunicador, elijo no mirar para otro lado. Nos toca escuchar, nos toca acompañar y sobre todo nos toca hacernos cargo de la parte que nos toca en nuestras propias charlas y conductas. La violencia más extrema es al final, es el final de una cadena que empieza mucho antes. El chiste cómplice en el grupo de WhatsApp, las fotos indebidas, los videos, el silencio cuando un amigo se desubica, en lo cotidiano. El reclamo de ellas, de las mujeres, es legítimo y es urgente, y sobre todo vital. Por eso me tomo estos minutos para hablar de este tema, que hoy justo es la fecha de...